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1: Es la 1:32.

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0: Son las 2 y 3 minutos.
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1: Son las 2:32.

0: Son las 3 y 3 minutos.
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1: Son las 3:30.

0: Son las 4:01.
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1: Son las 4:34.

0: Son las 5 de la madrugada.
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2: Bueno, y vamos a recorrer un poco ahora por los años 75, 80.

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1: Son las 5:31.

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1: Son las 6 de la madrugada.
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1: Son las 6:30.

0: Son las 7:02.
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1: Son las 7:30.

0: Son las 8:01.
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1: Son las 8:30.

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1: Son las 9 de la mañana.

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0: Bueno, señores, saludos, ¿qué tal? Muy buenos días.
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0: Estamos a Mieni, weekend, marcha a tope, fandango, timple, guitarras, mujeres alegres, poquita ropa, playuki, no me pises que llevo chancla.
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0: Bueno, hoy me he comido un poquito de casi 15 minutos. No tuve que hacer ni nada, ningún mandado a mi madre ni nada, sino que muy temprano tuve que ir a pasar la ITV del coche del G. Y nada, como que me retrasé un poco. Bueno, de hecho, ni siquiera he ido a desayunar, ni a comer, ni nada. Ya después lo haremos. Y el amigo Paco Santana, porque no sé qué es lo que le habrá pasado al pobre.
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0: Bueno, no pasa nada. Mohamed está aquí.

0: ¿Cómo lo llevan? Mire, anoche estuvo como chispeando, como siempre digo yo. Paquito, el otro día, el pobre, no sabía definir la lluvia. No era, como digo, una lluvia. No sé cómo le dijo el nombre, no, lo tenía en el pensamiento, pero yo siempre catalogo la lluvia como los paquetes de fideo. Está la lluvia, o sea, los fideos del 1, del 2, 3 y hasta 4, me parece que hay. Y luego está la sopa mágica. Bueno, pues anoche la lluvia estuvo como sopa mágica, increíble. Sí, anoche fue a jugar al fútbol, perdimos anoche. Fue a jugar al fútbol y bueno, siempre no se puede ganar, ¿qué vamos a hacer? Pierde por un lado, pero gana por otro.
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0: Y nada, un poco de efervescencia en el equipo.

0: balón ahí y se la metía portero dentro y me cago en 10. ¡Ah! ¡Qué rabia da eso! No, pero el otro equipo también, el gol nuestro también fue en propia puerta también. Pero bueno, vamos a ver, no pasa nada. Una vez se gana y otra vez se pierde. No sé a ustedes, esta mañana, por lo menos arriba en la zona donde tengo yo la zona residencial, el chalet mío, que por cierto le di al piscinero, mira, confírmeme que me va a atender la piscina, porque si no... Siempre hay alguien que nos quiere, siempre hay... que ya les he dicho mil veces que no me hace mucha gracia que tener el piscinero ahí. Sí, porque en verano mi mujer no trabaja y se asoma al balcón a ver cómo el piscinero limpia la piscina. Y siempre él toca en el telefonillo. En el timbre mío de mi casa. Buenos días, señor. Mire, soy el piscinero. Ay, sí. Y el tío llega con la manguera enrollada al cuello y... Y pantalones cortos, cabrón. Llega ahí. Señora, ¿por dónde empiezo? Y mi marido no le dijo nada. Sé que el tiempo lleva prisa. Empiece. Vamos a ir sacando las hojas de la parra que está en la piscina. Digo, sáquela bien, por favor. Aunque a veces suela tanto. Mi mujer se queda con la taza de... Porque por la mañana se bebe un chocolate. Y se queda mirando cómo trabaja el hombre. Que la, usted dirá, ¿y cómo lo sé yo? Por las cámaras. Yo tengo cámaras en mi casa y me saltan en el móvil donde hay un movimiento. Pero bueno, yo estoy tranquilo, porque después quien se acuesta al lado de mi cama es mi mujer, no es el piscinero.
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0: Yo se lo digo a él, cógete la manguera y arranca. Vete a limpiar la piscina de los señores Olexon.
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0: Lo bueno tiene que esperar. Esto es así.
1: Ay, qué bonito.
0: Bueno, tenemos el fin de semana. ¿Cómo se llama? Con bastante. Bastante, ¿cómo se llama esto? Baile. Y todo. Es de todo este fin de semana. Por ejemplo, baile en La Milagrosa estará en clave musical. No sé quién toca, porque es que no localizo a la gente de Flor Canaria. Y no sé. ¿Por qué? ¿Quién toca en Flor Canaria mañana sábado? El tablero de Maspaloma sí que tiene a... No, en La Milagrosa, a las 9:30 de la noche, en clave musical. El tablero de Maspaloma, Buena Onda. Domingo, Yeray Lolino. En el Castillo Romeral, este sábado, Los Parranderos del Sur.
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0: A lo mejor voy abajo a verlo, que tengo que ir a ver a la presidenta del club. Vamos, voy a verlo y voy con los parranderos del sur para abajo. Hoy viernes tenemos en el club de mayores de la Vega de San Mateo Music Band, que no es lo mismo, Music Show que Music Band. Musimán hoy en el club en Vega de San Mateo, que no quiero ni asomar por allí porque en el caso de Fátima me pilla dos números y no sé, Michael me dijo, te pago el bocadillo y tal, y digo, vamos a ver Michael, porque como no tengo barrandas que están paradas de momento. También decirles otra cosa sobre la excursión. La excursión, ya hay dos guaguas y algo, ¿eh? No se crea, y no hemos sacado la publicidad como el otro que dice. Así que nada, vamos con un temita musical y enseguida nos ponemos en marcha.

vamos a seguir avanzando. Estaba, pues, Marisol tampoco ha venido hoy. Alguien me decía por aquí en un WhatsApp que también hay mujeres piscineras. Sí, pero, compañero, yo tengo mucho de mucho tiempo un piscinero y no voy a echar las manos. El primero que mi mujer me dice, pero si el hombre lo está haciendo bien, ¿por qué lo vas a despedir? No, además es que en todo el limpia la piscina de Claudio también. Mi vecino, después limpia arriba la de la piscina también de allí de toda la zona de la residencia donde vivimos nosotros. Y ya que viene ahí con el hulgón, nos vamos ahora. Yo voy a ser yo mejor que nadie. Es que si además si pongo una piscinera yo, ¿Quién viene a trabajar? Es mi mujer. Y los meses de verano se coge 3 meses de vacaciones. Tampoco está obligada a venir, ¿no?

0: ¿Estás entendiendo, mi niño, que me pusiste aquí mujeres piscineras?
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0: Hombre, espérate un momento. Si me dices a mí que es la de Los Ángeles de Charlie, aquella como se llamaba, la que iba corriendo en bikini, que siempre se ahogaba a alguien y ella estaba arriba en la torre de control, ahí hablando con ellos, mirando por los anteojos, y cuando ve a alguien ahí adentro, ¡Help! ¡Help! Y ella salía corriendo por ahí para allá en un bikini. Joder, oye. No sé dónde se venden esos bikinis, pero...
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0: Pero ella iba con ella, iba con la tablilla que ella allí, se tiraba al agua y te sacaba.
2: Escucha.
0: Y si fuera una piscinera de esa, igual, yo qué sé, le ponía al piscinero mío un despido improcedente.

Dani, ¿cómo va la peña? ¿Cómo se presenta el fin de semana, el weekend? Vamos a saludar al gremio del taxi. Hay un señor ahora por el gremio del taxi que está vendiendo un tractor. ¿Vale? Es un tractor de estos de arar. Me dijo que si alguien estaba interesado en comprar un tractor. Tiene cuatro ruedas. Te sientas encima de él y puedes arar. Lo digo porque, bueno, no sé quién va a trabajar también con un tractor. La gente no está por... No sé. El hombre me dice que está difícil vender las cosas, señor Javier. Digo, sí, muy difícil. Y un tractor, usted vende un tractor. Tenía para hacer trabajitos de... Mire, me hará la tierra, ¿cuánto es? Tanto. Oh, Carol. Pero ya ni la tierra la hará, ni el no sé qué. El problema es que no hay trabajadores para trabajar, compañero.

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1: Buenos días, Sergio, que ya estás jubilado, coño, estás pegado una semana de putísima madre, tío.
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1: Anoche pasó que nos dieron pa'l pelo.
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1: Ahí estaban hablando ahí de reestructurar, a ver qué hacemos para la próxima temporada. Coño, que nos han puesto a jugar con el chamaraceite. Jugadores de tercera, yo creo que había alguno allí. Coño, te coge de César medio lesionado, una rodilla.

seguimos avanzando. 10 menos 25 por un reloj de la relojería joyería Oliver del Pino. Hoy vamos en marcha, hoy el teléfono es el 928-64-6088. Pues si hay alguien que quiera decir algo, no sé si está trabado o algo, porque no, otra vez si suena y no, vamos a ver.

0: a los Norberto, a todos esos que llevan el nombre de Norberto.
1: Ya lo sé.
0: San Norberto. Oye, bueno, Norberto jugaba conmigo al fútbol. Uno de Utiaca, primo de Sasa, y vecino de toda la vida. Norbertillo. Oye, eso es onomástica. Buen día.
2: Buenos días, señor Javier.
0: Coño, ni tarde te levantaste.
2: No, no es tarde, ¿no?
0: ¿Qué tal? ¿Cómo lo llevas?
2: Mira, ahí tirando, ¿y tú?
0: Pues mira, yo estoy pletórico, estoy... Oye,
2: sí, te ganaron una noche al fútbol, vas sí, no, vas a estar pletórico.
0: Pero a ver, si Las Palmas juega con el Madrid, lo más...
2: ¿Gana Las Palmas?
0: Sí, ¿terreno que correr?
2: No.
0: ¿No?
2: No.
0: ¿Cuándo?
2: Vaya, por cuando le ha ganado Madrid también Las Palmas.
0: ¿Quién te está pasando a ti la mercancía tuya que te está haciendo efecto en la cabeza? ¿Cuándo la
2: no,
0: ganó?
2: No, pero hay tiempo, pero 19... lo mismo, cuando estaba en primera, ahora está en segunda.
0: En 1994 sería cuando le ganó, yo que Las Palmas.
2: No, un día se iba ganando la cuenta.
0: Yo dije, digo, ay Dios, en mi vida que había visto yo... La única vez que le podía haber ganado a Las Palmas ganando 1-3, me parece, en el Santiago.
2: ¿Y el Tenerife también le ganó a Madrid?
0: Sí, pero eso fue... eso ya tú no habías ni nacido.
2: No, el que no habías nacido eras tú, yo sí, porque me acuerdo de eso.
0: No, y yo estoy creyendo que no me acuerdo, si llevo toda la vida con el fútbol.
2: No sé los años que hace, pero fue verdad.
0: El problema es que una vez le iba ganando, cuando subió a primera 1-3 en el Santiago Bernabéu, dije yo, digo, Dios mío, faltando no sé si fueron 5 o 6 minutos, digo, Dios mío, coño, que por fin voy a ver a Unión Deportiva Las Palmas ganar en el Bernabéu.
2: Ah, yo no sé.
0: Que muchos se han muerto y nunca no han visto.
2: Hoy yo también no lo veo.
0: Y yo creí que era, digo, y eso que tenía una lucha dentro de mi casa, porque mi hijo es del Madrid.
2: Sí, claro.
0: Ni tenía el corazón dividido ni nada, sino él quería ganar el Madrid. Y al final empataron, faltando 5 minutos, porque el Madrid es el Madrid.
2: Porque es el Madrid, de Chalmano y a Las Palmas, ¿no?
0: ¿Y tú quieres de Florentino o del otro?
2: Yo no soy de nadie, de mi casa.
0: ¿No eres de Florentino?
2: No, yo soy de mi casa. Ese tiene que marcharse ya, que ya ahora. De estar ganando dinero cuando siendo viejo.
0: Sí.
2: ¿Tú no lo crees?
0: Y esto que me mandan aquí. ¿España está jugando ahora?
2: España jugó anoche.
0: ¿Anoche jugó?
2: Sí, señor.
0: Porque Araceli me está poniendo aquí. Hola, cariño, mi amor, mi vida, mi cielo, mi corazón, mi palpitar.
2: No, qué cosa.
0: La selección jugó anoche en La Coruña.
2: Sí, señor.
0: Que mi hijo fue a verlo.
2: Tú güey.
0: En La Coruña jugó, coño, porque yo pensé que jugaba...
2: Que tú no estás viendo lo que está pasando en el mundo.
0: ¿Cómo quedó Araceli? ¿Cómo quedó el partido? Porque yo no veo aquí, veo 0-0, pero no sé.
2: No, yo lo vi ganando 1-1, pero después me fui a dormir.
0: Ah, iba ganando 1-1, está bien, coño.
2: Claro, iba ganando 1-1.
0: Claro, iba ganando 1-1, va ganando entonces España. No es lo que digo yo, te hinca un coña por la mañana y te hincaste un saqui. ¿Qué de cojones, tía? ¿Te has puesto?
2: Sabes que a mí me gusta molestarte, por eso te estaba diciendo que estaba ganando 1-1, como estaba jugando aquí.
0: Ay, divino.
2: Pues tú, si quieres reprenderme a mí,
0: pero...
2: piénsalo primero.
0: Dile a tu madre que cambie de camello, que le está pasando los saquis, se los está pasando...
2: Pino, está para allá afuera, no te está oyendo, sino las ganas de oírte. Sin vergüenza.
0: Es viernes y te echa la camisa por fuera de por la mañana. Me cago en...
2: No, sí, claro. Eso te la echas tú, no yo. Yo no me echo la camisa por fuera nunca.
0: Para mí, hoy para mí empieza la noche, droga,
2: sexo. Con el día.
0: Todo el fin de semana, droga, sexo y rock and roll.
2: Sí, hombre, sí.
0: Ah, yo sí. Oh, mira, que me quieren lo bailado.
2: Y lo mejor que hace.
0: ¿Qué quiere que te diga?
2: Claro.
0: Es fin de semana.
2: Sí, pero... claro, es fin de semana y es día de ir misa entera todos los domingos y fiesta de guardada.
0: ¿Te quieres echar un jolly conmigo? Te,
2: no, gracias, gracias.
0: Te lo alcanzo en un momentito.
2: No, gracias, gracias. No me interesa.
0: Y te has vuelto un mormo de tía de cojones.
2: Sí, señor, sí. Claro.
0: Mira, el otro día. Gracias. No sé si me oíste que iba yo saliendo de aquí de la radio corriendo y entraba una chica por para adentro con pantalón corto y digo, coño, ¿dónde va esta? Y resulta que me dice, hola, Javier. Digo, oh. Digo, coño, ¿dónde va con los calzones chicos? Dice, oh, que ya estamos en verano y tú que no te los pones. Digo, mira, coño, no se había fijado. Digo, ay, sí, que ya lo veo que lo lleva. Yo pensé que venía a hacerse la foto aquí dentro.
2: Ella no tiene, no te ve, sino la cuenta de la cara igual que yo. Es hocico.
0: Ya, güey.
2: Es hocico de sinvergüenza que tiene.
0: A ver, que me mandan aquí el tractor que está vendiendo el hombre este.
2: Sí, el tractor amarillo de taxi, dice.
0: No, no, no, un hombre que está vendiendo un tractor.
2: Ah, amigo. Mira, a ver si se lo compra.
0: ¿Yo? ¿Para qué? ¿Para trabajar?
2: ¿Para allí la tierra?
0: ¿Estás loca para qué?
2: O para tener la arapa plantada, unas habichuelas, unos calabacinos, una zanahoria, no, no. Una papa.
0: Voy a sembrar que me dio un... ¿Sabes tú que abajo de la caña para arriba me...? Yo tengo allí por detrás de mi casa y caña ahí y salsa. Lo que pasa es que no puedo ver mucha... Pues las salsas, coño, han crecido este año como de mala manera.
2: Eso es lo peor, pues tienes que cortarlas, Eduardo.
0: Oye, mañana me fui a hallar un jolly
2: y
0: digo, coño, pues... Y cuando me di cuenta estaba cogiendo cilantro, que ya me empezó a nacer.
2: ¿Sí?
0: Sí, que vi a Gregorio, el presidente de la Asociación de Vecinos de aquí arriba de...
2: Ah, te lo dio Gregorio.
0: Gregorio me lo dio. ¿Cómo lleva el cilantro? Digo, Gregorio, pues de puta madre va saliendo ahí para adelante, sino que tiene que regarlo todos los días.
2: Claro.
0: Y el otro día hubo un día de calor y no lo regué.
2: Pues tiene que regarlo, si no se te...
0: Yo no sé ahí dónde estás tú, no sé, pero ahí arriba está haciendo calor.
2: Calor, aquí también está haciendo un calor de mío.
0: Y anoche estuvo lloviendo ahí, estuvo un poco...
2: Ahora dice mi hija y mi marido que están chispando.
0: ¿Ves? Gracias a Dios.
2: Porque va a la contraria nada más.
0: No, que yo iba a venir en pantalón corto, pero no vine.
2: Ah, mejor es así.
0: Y ahora vine con el pantalón largo y eso.
2: Eso te lo remarcas y te lo barras con la vestilla.
0: No, ya tiempo de ponerme ahora pantalón corto.
2: Ahora no, pero los tiempos están rarísimos.
0: Está raro. Anoche, ya te digo, estuve como chivo chispeando y dije, coño, me moje, me voy a poner malo. Tú sabes que
2: claro.
0: Soy como los mini, los coches viejos que te mojan. Sí. Y después...
2: Desde que se mojan un pico se ponen malos.
0: No te pones en marcha.
2: No.
0: Y eso es lo que me está pasando a mí muchas veces.
2: Sí, señor.
0: Yo fíjate tú, yo... A ver, yo porque... Tengo mi casa y ahí pues me defiendo, ¿no?
2: Mm-hmm.
0: Pero cuando yo era joven, Tere,
2: ¿sí?
0: Iba a la verbena y aquella noche, como tú eres pescadora, ¿sabes lo que es?
2: Sí, aquella, yo como soy pescadora.
0: Aquella
2: sí.
0: Noche pescaba siempre me acordaré yo, te lo voy a decir, creo que... no sé si Nieve de arriba lo sabe o una mujer.
2: La Nieve lo único que puede echar un poco viento para abajo.
0: Hace tiempo que no la veo a Nieve. No,
2: pero más tiempo llevo yo y estoy más cerca que tú.
0: Pues mira, pues resulta que fue a una verbena ahí a Langostura.
2: Uh-huh.
0: Y había una chiquita ella bonita, coño, el pelo rubio, pero guapa, era guapa aquella jodida. Y voy yo y la invito a bailar. ¿Y tú puedes creer que me dijo que sí?
2: ¡Qué casualidad!
0: Pero fue una casualidad tremenda. Oh, de los cinco que íbamos en el coche, en el Renault Express de Carmelo allá frente, el de la vaca.
2: Sí, sí.
0: Yo salía mucho con él porque tenía coche, tenía un Renault Express.
2: Oh, claro, como tenía coche, te metías con Carmelo. Para
0: claro, y íbamos cinco en el coche.
2: ¿Yo? Ah, sí, bueno, lo que llevaba.
0: Claro, tres atrás y dos adelante. Y nada, entonces fuimos a...
2: ¿A dónde iba? ¿La Sociedad Vieja o la Nueva?
0: No, era la fiesta de la Angostura, la fiesta
2: ah,
0: de...
2: Ah, era Baja la Angostura.
0: La fiesta del Carmen.
2: Sí, señor.
0: Y entro allí, al baile, y da igual, doy un pasón, ta-ta-ta. Pues me he hecho un... Porque yo me gustaba mucho el 7 años. Me he hecho un 7 años, coño, y tuve que me despertó.
2: Sí, sí, que
0: y ya, guay, voy para adentro otra vez, veo ahí una ahí a posar ahí en el palo un gallinero. Uh-huh. Y como siempre, con alguien cuidándola.
2: Sí, sí, claro, redondamente que sí.
0: No te estoy diciendo mentiras.
2: No, no,
0: nada,
2: es como, mentira, todo verdad.
0: Como, no, pero que te digo yo que las mujeres, las niñas salían antes así de esa forma.
2: Claro, claro.
0: Bueno, entonces como, le digo... ¿Quiere bailar una piecita? El siguiente número. Uh-huh. Y me sonrió, me dijo... Uh-huh. Así una cosa tal. Bueno. Entonces, parecía que la canción aquella se me hizo eterna. No se acababa y nada. Y yo como un pasmarote plantado ahí delante. Y ella miraba arriba abajo. Miraba por delante, miraba por detrás. Y da igual. Y vi como le decía como a la hermana y dije, no, se ve que es un hombre...
2: Tiene buena planta.
0: Sí, no, es alto y mira tú y da igual. Lo que el pelo no me gusta, tiene el pelo largo y da igual. Yo quedándome con las movidas. Va, acaba la canción, trinco, a bailar, va, pu, me quedé bailando... Tres, está, digo, ¿tú será que le caí bien? Está, pues nada, después, yo cuando mejor estaba, a levantan ellas a la una por ahí, no era ni la una, pues el baile, la primera gente empezaba a las 11.
2: Sí,
0: y, a la una ya tenía que ir a viaje porque se marchaba la del coche o el coño de la madre, no sé cómo es eso, y se la llevó. Bueno, va a venir el sábado. Digo, sí, si tú vienes, yo vengo. Y si no, la última verbena de la fiesta que se hacían dos, y tal, la Angostura, te estoy hablando.
2: Sí, sí.
0: Y ya, digo, bueno, pues vale, venga, vale, sí, sí. Bueno. Antes no había ni como ahora, ni teléfono, ni nada, sino.
2: No, antes no había nada.
0: Tenía que ir allí. Yo cogí, fui bien preparado. Y ya bajo para abajo con ellos, con
2: los amigos.
0: Sí. Digo, mire, déjeme ir a mí aquí, si no, nosotros vamos a ir para tarde y para más pequeña. Son palabras que se me quedaron grabadas en la mente. Para más pequeña y tal, igual. Déjeme ir a mí aquí, que a ver si voy y tal. Me quedo ahí, efectivamente, aparece otra vez. Y aquella noche sí la cogí de ajuste. Pegué ahí. Pegué la punta arriba del camión. Del cantero.
2: Sí, sí, pero terminaste.
0: Viendo papá, ay, pero para adelante, venga, viendo papá, hasta que viene la canción lenta. Cuando viene la canción lenta, tú que. Yo empujaba para adelante y ella para atrás. Yo para adelante y ella para atrás. Y empujándote aquí con la mano aquí en el hombro, aquí. Que en el omoplato. Y pues, para atrás, digo,
2: la única que te ha dicho que eres un palanquín soy yo.
0: Espérate, porque ya viene lo bueno. A ver, y ya, y después de la canción lenta, ya, sudor y pues, imagínate, yo tendría en aquella época 17 años, una cosa así.
2: Ah, pero 17 años era un
0: o 16, niño. Oh, pero ya empalambraba ya. Aquello era... Un mispirero con un ramito de míspiro.
2: Está buena
0: fiesta. Y cojo, tío. Y le dije, digo, está después de la canción lenta. Y ya, pues...
2: Ya toca, no vuelvo a bailar más.
0: Tocan otra, nada, ¿eh? Tocan otra. Y le dije, digo, oh, mamá, ¿cómo la llamo fuera el chiquero aquí ahora? Ahí viene lo bueno. Digo, mira, vamos a echarnos aquí un refresquito o algo y tal. Allí fuera. Dice, no, yo de aquí dentro no puedo salir. Y digo, ¿cómo que no puedes salir? Pues, ¿sabes tú que antes la verbena se apagaba?
2: Sí, claro.
0: Sí, de verdad, digo, coño, pero...
2: ¿Y dónde hacían la verbena en la Angostura?
0: Claro, coño, ¿allí es donde tienen allí la... por debajo de la farmacia que hay ahí un...
2: Sí, que está la...
0: Sí, no sé qué hay ahí.
2: La parte abajo, la asociación de vecinos y la parte...
0: allí mismo, eso no se me va a olvidar nunca a mí. Entonces yo llegué y digo, ve cómo la llamo fuera el chiquero, porque ella, yo jalaba para adelante y los cochinos, tú sabes que yo no lo supe hasta mucho más tarde. Tiene que jalarla para atrás para que ella camine para adelante.
2: Claro, los cochinos son así.
0: Digo, y el bidón quitado en la puerta. Digo, mira, digo, oye, ¿por qué no te quieres echar aquí? No, yo de aquí entro no puedo salir porque... Se lo dicen a mi madre y no sé qué. Digo, mira, coño. Nada, pues nada, venga. Digo, no, llevan esto aquí, estos vasos de plástico. Aquí no vemos nada. Dice, no, como tú quieras. Y tal, digo, mira. En eso que cojo, vuelvo otra vez y le digo, mira. Coño, hoy estuve cogiendo papa todo el día. Y hicimos un sancocho con mi pescado salado. Pues yo tuve una sed del coño a la madre. Vamos a ir fuera ya lo... Yo lo que quería era echarla fuera el chiquero.
2: Sí.
0: Y me dijo que no. Digo,
2: claro,
0: mira.
2: El humor que hizo.
0: Digo yo, espérate un momento. Voy a ir yo, ahí fuera como va a estar. Según voy, saco de la puerta para afuera, pasa Antonio Naranjo, uno de San Mateo, para arriba. Ahí mismo. Está, claro, ahí parado. Los coches de paso. ¡Va para arriba, Antonio! Sí, vamos, coño, ya está. Me subo ahí en el Alto Bianchi. Ponme arriba y está. Y después me estuvo buscando y corriendo detrás de mí, ni sé, año. Y hasta ahí te puedo leer. Yo me digo, claro. Yo no. Y mira que inventé lo del pescado salado para que le diera...
2: Y que le diera pena.
0: Claro, y no hubo manera de que no fuera el chiquero.
2: Bueno.
0: Entonces ahí ya ahí dije, yo digo, bueno, esto tiene que uno que cambiar un poco y...
2: Nosotros íbamos a la verbena. Nosotros íbamos a la verbena arriba a la sociedad vieja cuando yo era chavala, mira tú.
0: ¿Chavala?
2: Sí, cuando era una chavalilla nueva.
0: ¿Chavala Vargas?
2: Sí, señor, sí.
0: Pero mira, ya después ya dije, no, ya, desde aquel día para adelante dije, ya yo he corrido detrás de las mujeres ahora que corran detrás de mí,
2: sí,
0: que
2: claro,
0: los hombres también,
2: que tengan karma.
0: El que vale, vale.
2: Sí, sí.
0: ¿Me entiendes? ¿Me estás entendiendo?
2: Sí, sí.
0: Y yo por eso, soy un hombre que me hago valer. Respetar.
2: Sí, claro, es que como tiene que ser.
0: Y la que me venga a buscar a mí tiene que traer una buena cartera y bastante, sí, bastante bien. Si no, déjeme inquieto aquí donde estoy.
2: Déjeme inquieto que yo estoy bien.
0: Para que lo sepa.
2: Bueno.
0: Bueno, ¿qué te digo? Que.
2: Que pases un feliz año nuevo. Digo, una feliz semana.
0: Adiós.
2: Adiós.

Estaba mirando, ve qué marca el tractor este que se vende. Pensé que era un Bartolini. Bartolini es buen tractor. Esto es un Sigra, puede ser.

0: loca, La Cabra Loca es una canción de toda la vida. Esta canción de Cabra Loca puede ser como un himno, ¿no? Bueno, mi amiga Benedita de arriba de Tirajana. Buenos días, Benedita.
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0: Me manda un vídeo, fue casi viento, un tremendo viento ahí arriba en Tirajana, pues. Se ve aquí como ella en el patio de su casa. Y se ve Tirajana, se ven papas plantadas también, pero no, se ve el hombre cogiendo aquí papas, pero no, a ver, coño, no, yo estaba mirando a ver si era Juan Carmelo, pero no es. Benedita, vamos a ver qué me pone.
2: Buenos días, Javi. ¿Cómo puede ver? Soy Benedita de Tirajana. Eso para que vea cómo está el tiempo aquí. Está fresco el aire, pero con mucho viento y calima. Para saludar a mis nietas, a mis tres hijas y en general a todos. Vale, que tengas buen fin de semana.
0: Gracias, Benedita. Ayúdale a este hombre a coger las papas.

Bernadita, qué perro tan lindo tiene. Ay, coño, un perrito bonito. Perro chico, ahí, esto lo acabo de ver, tiene estado y todo, Benedita, ¿qué te crees tú? Serenata, cantando serenata por todos los barcos. Benedita, yo no le decía a usted, está una mujer tan moderna con estados y todo. ¿Y qué la motorizó usted?

0: Bueno, decir que hay dos poquitas, bueno, si hay tres plazas o cuatro para Málaga, son muchas, ¿eh?
1: Se asoma una chica.
0: Están todos ya hechos su reserva, faltarán tres o cuatro personas que no la han hecho, pero la primera que aparezcan, porque este viaje ya está prácticamente cerrado, el de Málaga. En la excursión, en la próxima excursión, que es el 26

0: ¿Ah, que me pone Benedita?
1: Sí, Javi, ya cogí las papas ya hoy. Si grababa, no me veía. Pues sí, ayer no fui, pero hoy sí. Mírala, qué buena. Para un pescado salado, está bueno. Es lo que me dices del perrito, sí, mi niña. Aquí, ¿qué quieres eso? Mis nietas. Yo tengo tres nietas que son una belleza. Y ellas me enseñan a todo. Y lo del perrito no tiene un mes.
0: No tiene un mes, el perrito está bonito.

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0: Vamos a seguir avanzando.
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0: Buenos días.
2: Buenos días.
0: ¿Qué pasó, Fernando Marrero?
2: Mira, por fin va a hacer el curso, concurso ese de mentiroso.
0: ¿Por qué, hombre?
2: Coño, te voy a presentar tú y Valentín, que se lo gana.
0: Bueno.
2: ¡Te ríes ahora, oye!
0: Coño,
2: coño, digan alguna mentira, que nunca dicen ninguna, coño. Digan algo.
0: Coño, bro.
2: Valentín es una persona seria, pero le gusta mucho el cachondeo.
0: No, igual que a mí, yo soy muy serio.
2: Sí, opa, estaban hablando hasta de coche fúnebre y todo. Y sin nombrar a otra persona, porque no sé cómo lograron.
0: A ver, ellos. Fernando, te pongo al día. ¿Eh? Valentín es carpintero.
2: Sí, eso sí lo sé yo.
0: Vale, entonces le ofrecieron hacer féretro y ofrecer servicio de ¿cómo se llama? De
2: funerario.
0: Exacto. Y hablaron con Ricardo, que tiene un garaje grande para dejar ahí dentro el coche fúnebre y los ataúdes. Y Ricardo, pues, ganando casi un buen precio, está cargando bloques antes de estar allí trabajando. Y dice que no podía dormir con eso debajo.
2: Sí, no, ahí decían que se iba a ir para Fuerteventura, veo para Lanzarote.
0: Sí, porque Valentín tiene allá también...
2: ¿Una sucursal?
0: Claro.
2: Lo que ustedes no inventen, no hay que lo inventen.
0: Miguel se queda chico. Miguel está jodido, coño.
2: Sí, pero...
0: Le pusieron
2: Valentín, pero Valentín es muy sereno. Miguel se arrebata más nervioso.
0: Sí, se puede saltar.
2: Tiene que tomarse una tila primero, a no ser que Valentín se la tomara, pero bueno. Pero que Valentín es muy... Déjame entrar que, como decía, me decía un amigo bien de Neguiz, sin vaselina. ¿Eh?
0: Sí. Muy bien, Fernando.
2: Mira, por decirte eso, me hizo contar ahora que uno que estaba en el cuartel de tornado teórica y le dice el capitán, soldado, ¿usted sería capaz de matar a otro hombre? Dice, entre noches, sí. Bueno, saludos.
0: Está bien, bueno. Había Domínguez me dice si el partido se jugó anoche. Ayer Domínguez fue ayer a caminar. Digo... Lo vio Fabián y dice, Javier... A mí cuando yo veo la barriga de un hombre... Dice que detrás de un hombre siempre hay... Para que un hombre sea serio, honesto... tiene que haber una buena mujer. Pero Javier, últimamente que está echando un poco de barriga... Y es que claro, detrás hay una buena cocinera... Sin embargo, yo, usted me ven a mí y estoy diciendo que soy para un cigarrón. Este es mi madre, el otro día. ¡Ey, qué flaco te veo! Mi hermano se dice, ¡ay, pero qué flaco estás, tío! Tú no sé qué. Coño, me estoy yendo tres partidos semanales. Es normal que no coja... Kilo, joder. Ahora, pero a mí me aprietan una nalga, ¿eh? No me aprietan, o me aprietan los bicis, los tricis y los cuatricis. Y este, pero... Saludos, don Pedro, en Playa San Juan, en Tenerife. Por cierto, vamos a ver si sale para adelante lo que vamos a ir a Tenerife. Tenemos dos salidas. A ver si vamos por allá, don Pedro.

Los bailes, coño, me faltan los bailes. En clave musical en La Milagrosa. Vamos a llamar a Flor Canaria a ver si me cogen el teléfono. No sé, hasta ahora no creo que me lo cojan.

Bueno, no me lo cogen porque, bueno, se acabó el mes, tengo los bailes de todo el mes y en este principio de mes yo no he estado por aquí, no me he podido sentar a hacer todo esto. A ver, baile, a verlo, haylo, Buena onda en el tablero el sábado, el domingo Geray Lolino, el Castillo Romeral, los Parranderos del Sur. Y hoy viernes, Musi Band en el Club de Mayores de la Vega de San Mateo. Y el domingo, de Melsa y Raúl.

0: Bueno, este domingo hay un cambio en la carpa en Vega de San Mateo. Tenía que estar Achieta Marindo y me comentan que hay un cambio con Luz de Luna. Durante el mes pues estará Achieta Marindo y este fin de semana va a estar Luz de Luna en el en la carpa en Vega de San Mateo.
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0: Buen día.
2: Buen día, señor Javier.
0: Hola, ¿cómo vas? Yo decía yo que si estaba recogida conmigo.
2: Yo no estoy enfadada con nadie para aceitar que los quejas, a mí por lo menos.
0: No, hombre, coño.
2: Ya me queda menos que cuando empecé, mi niño.
0: Y eso a todos. Hay que... Mira, yo tengo un lema. ¿Ya? Yo tengo... Pasa que tú no lo puedes ver porque esto lo tengo yo un... Tú
2: lo tienes guardado ahí, tengo que ir un día para que me haga la... A ver lo que dijiste el otro día también, los horóscopos, que veía a la...
0: A la... Sí, el horóscopo, porque veo a la... el futuro.
2: Sí.
0: Sí, sí, pues tiene que venir aquí dentro, aquí a mí.
2: No, yo no voy a ningún sitio. Pero bueno, mira, pero... Si llevo una braga de anti o un pantalón corto...
0: Yo la ropa interior la admiro porque hace a la mujer bella... A la así bella. Pero mira, te voy a decir una cosa que no he confesado yo mucho, ¿vale? Te lo voy a confesar a ti. Y si
2: es
0: tú...
2: Que estemos como familia. Sí. Yo te aprecio mucho.
0: Sí, pero mira, yo voy a llevar a vecindario, que yo voy...
2: Mírate, hoy y acá momento vienes y no hay quien por aquí ni nada.
0: Podía haber ido, lo que pasa es que esta semana... Estuve
2: esta semana ha salido veces.
0: El miércoles estuve, pero tuve que ir después abajo al sur, a Sonnenland.
2: Ah, Sonnenland.
0: Sí, tuve que ir ahí abajo. Y por eso no... Si no te hubiera ido a levantar café...
2: Sí, mi bueno, chiquito, pero café, mira... Agüita fresca, sumito y lo que haga
0: falta. Sí, no, yo voy a tu casita, ahí estoy yo, mira.
2: Lo que es el fuego aquí encendido.
0: Sí, no, no lo que hacía viento el miércoles.
2: Ah, a mí me tira.
0: Pero mira... Y resulta, ¿tú sabes lo que es un tatuaje?
2: Sí, aquí debajo están los chicos, me dijeron que me hacían uno. Y le dije, no.
0: Vale, yo tengo hecho uno, si lo quieres ver, yo te lo enseño, porque pasa
2: no,
0: que...
2: No, yo no quiero tatuaje.
0: No, pero tengo en las dos nalgas mías.
2: No, yo no quiero ver.
0: Escúchame, pero déjame para que... Yo tengo puesto en las nalgas, haz el amor y no la guerra.
2: Ah, va.
0: ¿Me entiendes? ¿Por qué? Porque si no hacemos el amor y nos dedicamos a hacer la guerra, se nos va el tiempo. ¿Me comprende lo que te quiero decir? Es que estamos en guerra constantemente.
2: Sí.
0: Y yo, si tú quieres, lo enseño. Lo que pasa es que, claro...
2: No, está ahí tranquilito, relájate.
0: La gente...
2: No quiero amor ahora después de 17 años. Empezó otra vez.
0: No, hombre, la gente no lo sabe porque yo no me quito los calzones...
2: No, amor, gracias a mi niñito.
0: Si
2: no,
0: voy a la playa, si lo ven. Y mira, y una vez me dio la locura de empezar a hacerme un tatuaje por cada novia que tenía o cada mujer que yo bailaba.
2: Ah, mi, son tantas que hacen cola. ¿Y tú sabes cómo están los tatuajes aquí debajo de mi casa?
0: ¿A cuánto?
2: Una hora, 100 euros.
0: ¿Una hora, 100
2: euros? Chico bueno, ¿eh?
0: Pero te hace lo que quiera.
2: Yo no sé. A mí me dijo el jefe, dice, madre, a usted por ser, le hago la de su marido. Le dije, no, porque si me hago lo de mi marido, tengo que hacerme los dos niños míos, la niña que se me murió.
0: También, no.
2: No, yo no me voy a hacer ni uno. Y el otro no, yo me hago mi niña y mi marido.
0: Yo no me haría, porque eso pica, me parece. ¿No? Eso es picar ahí, ¿no? Te van picando con...
2: ¿Con una aguja?
0: Claro, claro.
2: Dijo él.
0: Pero yo, mira, yo una vez...
2: Yo no quiero eso.
0: Compré... De una novia que tenía.
2: Ya, ¿será la que oí esta mañana?
0: No, otra. Que estuve con ella, que tú la conociste bien, ¿vale?
2: Ya.
0: Que estuve viviendo ahí gracias a tu hermano Pepe.
2: Ah, sí, está tranquilito, relájate. Sí.
0: Bueno, pues yo tenía un corazón aquí colgado en el cuello y era partido por medio, como si fuera, como si tú cogieras un bidón
2: y lo partiera la mitad para él y la mitad para ti.
0: Exacto. Y yo recuerdo que al principio teníamos puesto te amo, yo nunca caminaré sola, siempre estaré para ti. Claro, claro, yo en el corazón. Pero aquello era un corazón. Y siempre.
2: Los corazones es así, yo también los he tenido.
0: Claro. Y para ti, toda la vida, siempre en la vida, en la enfermedad y todo. Y yo tenía eso colgado aquí en el cuello.
2: Ya, ya.
0: Y ella tenía otro también. Que tenía la fecha cuando yo la conocí.
2: Sí, pero el nombre es santo, ¿eh?
0: Claro, no, santo no he nombrado. Yo no he nombrado.
2: Santo.
0: Y la
2: santo
0: otra parte.
2: El día del santo.
0: En oro, era en oro. Era en oro. Coño. Fíjate tú.
2: Eran caro.
0: Claro, claro, carísimo. Me lo vendió Jaime, el relojero San Mateo, ¿te acuerdas?
2: Sí, yo lo conocí.
0: Claro, bueno. Y ella tenía un cacho y otro. Y después, cuando, por ejemplo, por la noche nos juntábamos los dos,
2: se unían los dos corazones.
0: Claro, y qué bonito era aquello. Aquello era un riachuelo de...
2: Un riachuelo, no, aquello era una fuente allá atrás.
0: parecía la fuente de Utiaca, la fuente de Utiaca emanando agua, emanando amor.
2: Pero tú no sabes pero, que la vida se los va.
0: Claro, pero después empieza a secarse.
2: Ahora nos quedan los recuerdos.
0: A secarse la fuente, se empieza a secar la fuente. Y el corazón ahí. Y al final, yo digo, mal impré tu dinero, porque ella se quedó con el cacho aquel y no le sirvió para nada. Y yo me quedé con el cacho mío, que lo tengo allí guardado en el...
2: Voy a llevar la relojería a ver si te dan...
0: Claro, no, voy a ver si lo fundo...
2: ¿O haces un anillo o algo para ti?
0: Claro, no, ahí lo tengo, a ver si hago una esclava.
2: No, con eso no puedo hacer una esclava, yo creo.
0: No sé, pero tengo más cosas. Tengo el anillo de cuando me casé también.
2: Ah, vale.
0: Porque ahora yo no quiero nada de oro.
2: Que los atrapa
0: después tenía también... Tenía un reloj también que me regalaron, un Ranger de Texas.
2: Ah, coño, ese sí lo puedes vender bueno. Coño,
0: sí, así sí.
2: Un dineral.
0: Oro blanco. Que no me lo pongo porque... pero un reloj de tu range.
2: Sí, una marca buena y un reloj bueno.
0: Claro. Pero como ya...
2: También los tengo yo guardados. Le di uno a mi...
0: Ten familia. Cuidado que viene Pedro Sánchez y te... Digo,
2: ¡a
0: Pedro...
2: mi marido! Pedro Sánchez, mierda, ese hombre ahora.
0: No, el otro, ¿cómo se llama? Zapatero. Que viene ahora y te revisa, te revisa la casa y después dice que...
2: Yo eso. Que la revise, yo no tengo sino una foto y dos o tres.
0: ¿Y la joya esa es qué?
2: La joya, pero hasta guardar.
0: Sí, ya.
2: Mira, saludo a mi familia, la de mi madre, y a todos los oyentes, y a tu madre y a todos.
0: ¿Qué te iba a decir? ¿Oíste? ¿Qué te iba a decir? ¿Quién no fue la muchacha limpiada y no ayudaste?
2: No, la tengo para Lanzarote.
0: ¿Para Lanzarote por qué?
2: Porque ahora tengo una que tiene un coche.
0: ¿Sí?
2: Me conseguí una niña que tiene coche.
0: ¿Y Mario?
2: Mario también tiene.
0: Uf.
2: Lo tiene joven.
0: ¿Sí?
2: 11 años menos que
0: no, él. No, por ahí hay alguna viejita que tienen, lo suelen tener, porque dicen que son más efectivos.
2: No lo
0: y me parece bien por ella, ¿viste? Porque que cojan nombres jóvenes para que no, les enseñen a...
2: Tienen viejos y se hacen de todo.
0: ¿Eh? Nah, los viejos.
2: Hay gente escuchándonos.
0: No, pero no estamos hablando de nadie, ni nada mal.
2: No, pero bueno, pero, también...
0: No, pero no sé. ¿Tú te harías un viejo o un joven?
2: Si
0: tuviera...
2: Si tuviera también 70 y pico, yo también 70 y pico.
0: Yo
2: lo llevábamos 6 años y 6 meses.
0: 70 años. El otro día en la excursión le cantemos a una amiga que cumplía 70 años. Le cantemos el cumpleaños feliz.
2: Ya va para... Buenos bailes se hacen allá también.
0: Sí, sí.
2: A donde va a ir tú este año.
0: Pero ella puede tener uno de 60 tranquilamente. ¿Me entiendes? Porque las mujeres hoy en día con cerca de 70 se están conservando como si fueran...
2: No, los años no pasan, mi niño. Los años los llevas en la, en tu corazón.
0: Claro, pero esas mujeres...
2: Se hacen
0: esas mujeres,
2: gallitos y gallinas y pollitos y pollitas cuando son... Mira, está tranquilito.
0: Pero mira, esas mujeres a mí me gustan porque... Te aportan experiencia, Marisol.
2: Ah, vale, mi niño.
0: Eso te enseña de todo, eso no...
2: Bueno, te ha dicho que hablar con un viejo es como un sabio.
0: No, pero en este caso abierto, no es lo mismo que llevar un coche.
2: A mí escuchas a la otra señora, a la otra, al otro señor.
0: Sí, sí.
2: Es que estás cara al público.
0: Depende para lo que sea, pero
2: bueno,
0: en este caso...
2: Nada
0: un coche
2: eso,
0: nuevo, ahora. Un coche nuevo va rápido y va... ¿Me entiendes? El coche nuevo, el coche nuevo, el coche nuevo.
2: Vale, Javi, buen día.
0: Mira.
2: ¿Qué calor arriba, mi niño?
0: No, aquí arriba estaba haciendo frío esta mañana. Por lo menos en Santa Brígida, un poco frío. Yo me vine con un pulovillo y estaba haciendo frío.
2: Que... Bueno, yo no tuviera calor en estas casas mías.
0: ¿Sí?
2: Sí, ya se nota calor.
0: Yo lo que vi el otro día, mira, ahora me mandó de arriba de Tirajana.
2: Sí, yo la escuché, recuerdo sí, a todo.
0: Una mujer ahí que tiene 70 años también. 70 años tiene también, dice.
2: Sí, casi y, de la edad mía.
0: Sí, también no sacó viuda a la pobre, pero ella, mira, tiene WhatsApp y todo y estado.
2: A mí también me trajo mi hija para cumplir.
0: Sí.
2: Me compraron uno que tiene WhatsApp, pero yo no quiero WhatsApp.
0: ¿Pero por qué, hombre? Sí, que
2: no,
0: vea.
2: No.
0: Ahí te sale un hombre desnudo cuando
2: no,
0: menos
2: no,
0: te lo esperas.
2: No, yo no quiero hombre desnudo ni quiero nada.
0: Te salen ahí como rosquilla, ¿eh? Sí, hombre,
2: tengo
0: sí.
2: Una papá que lo, no podemos decir de esta agua no bebemos, ¿eh? Pero ya no hay hombre. Ni
0: pero mira, no hay. Es que la mujer que consiga un hombre se puede dar con un canto en el pecho. ¿Oíste?
2: Mire por que las yo... cosas, que trabaje, que limpie.
0: Sí.
2: Mira, a favor, Javi.
0: ¿Oíste?
2: Buen día y saluda a todos los oyentes.
0: Que espérate un momento que te iba a decir una cosa. Que yo, que fui el miércoles para abajo y te dije que hacía un montón de viento. Y arriba en Tirajana también está haciendo viento.
2: Un viento que se va allá, me lleva a mí.
0: Sí, y ahí arriba en Tirajana está hoy haciendo viento. Que...
2: Y aquí también.
0: Que ahora cuando yo vaya para abajo... Yo estoy yendo que voy a agarrar allá abajo ahí a la agencia de viaje.
2: Sí.
0: Y
2: está por arriba por el Imperdino enfrente por la Deliciosa.
0: Yo te llamo, te recojo, vamos y almorzamos en un barito por ahí tú y yo. Romántico.
2: No, yo soy romántica y menos contigo. Que tal vez más venía a echarnos un café arriba en la Deliciosa por debajo.
0: ¿Sí?
2: Que vela a mis hijos. Dice, madre, ¿y qué haces tú con el hombre joven ese? Ay, la madre que los parió, coño.
0: Y ¿Te das cuenta?
2: Había un niño que vivió con el tío Pepe y familia de mamá, pariente.
0: Ya, güey, los hijos, coño, que es que le hacen un marcaje a las madres tremendo, ¿eh? Me cago
2: pero,
0: en la... ¿Pero qué es lo que quieren ellos?
2: Para mí también, Javi. Yo fui el otro día hasta Santa
0: Sí, hombre, pero ¿qué te voy a hacer yo? Coño, que te estés tomando conmigo
2: no,
0: en una terraza.
2: No, yo no lo llevo arriba tampoco.
0: Es que no nos escondimos.
2: No, yo no estoy escondida de nadie.
0: No, pero los hijos también, coño, es que manda cojones, ¿eh?
2: Bueno, coño, que se lo mandaron enseguida.
0: No había llegado a la casa, ya lo tenía...
2: No, ¿te acuerdas que tú fuiste caminando por ahí para allá?
0: Sí.
2: De atrás, que venía de la peluquería.
0: Sí, oh, claro. Ya
2: pero no te veo hace más de 2 años.
0: Pues mira tú, tengo que ir a verte.
2: Pues cuídate mucho y recuerdos para todo, y para tu madrita y para todo.
0: Vale, que siga bien.
2: Salud.
0: Adiós.
2: Adiós, mi niño, yo no estoy enfadada con nadie.
0: Vale, estate tranquila.
2: Vale, adiós.
0: Mira qué canción te voy a poner.

Bueno, pues déjenme que nada, que me pueda despedir, pues estaba ya preparando el programa siguiente. Decídete. Yo desearle a todos que tengan un bonito y feliz fin de semana, que lo disfruten. Hoy aquí en la villa me encontré cuando venía a los niños del colegio llevando flores a Flora Brígida al parque, el parque municipal aquí en la villa de Santa Brígida, preparado y presto y dispuesto para los que quieran disfrutar de Flora Brígida, donde la tradición, pues ahí está. Que sean felices, buen fin de semana, pásenlo bien, bailen, diviértense. Digo, la Milagrosa en clave musical, buena onda el sábado en el tablero de Maspaloma, Geray Lolino en el tablero de Maspaloma el domingo, en el Castillo Romeral, los Parranderos del Sur, San Mateo esta noche, Musibán el domingo, de Mersa y Raúl. Decir que hay el cambio, mira, está saliendo Eche Tamarindo. Hay el cambio de en la carpa, que tenía que estar Eche Tamarindo, estar a la Luz de Luna. Y el 20, a ver si me dicen por aquí, me dice, a ver, para decirlo bien, 28 de junio estará Eche Tamarindo aquí en la carpa, el día después de la excursión. Venga, yo preparo el programa, que sean felices, hasta la próxima.

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Muy buenos días, tengan cada uno de los oyentes que hoy escuchan Radio Las Medianías. Es un placer que podamos estar acá en esta linda mañana de viernes para poder también escuchar el mensaje de la palabra de Dios. Les saluda el pastor Robert Pérez Leiva de la Iglesia Evangélica allí en Vega de San Mateo. Es un gusto que podamos pues saludarle en esta linda mañana, deseándole que Dios les continúe bendiciendo. Es un privilegio cuando oímos la palabra de Dios y Dios usa diversos hermanos que hablan acá en la radio, que nos ministran la palabra de Dios, el pastor Aníbal, el hermano Samuel, la hermana de allá de Vega de San Mateo, la hermana conocida como Charo, también tenemos Saro, también tenemos también al pastor Pablo, a su hija, y son diversas personas que de una manera o de otra nos ministran el mensaje del evangelio. Y hoy pues también queremos compartir con usted, con su vida, con su familia, con San Mateo, Santa Brígida y todos los alrededores, este mensaje de esperanza de la palabra de Dios. Y yo pensaba en un título para poder compartir contigo en esta linda mañana y recordaba este gran título: ¿conoce usted al hombre más grande de todos los tiempos? ¿Conoce usted al hombre más grande de todos los tiempos? Y es lo que hoy quiero compartir con tu vida, el hombre más grande de todos los tiempos. Pero antes quiero invitarte a escuchar un cántico, ¿verdad? Que sé que usted lo ha escuchado, y aquellos que nos escuchan por primera vez o que no conocen cánticos de la Iglesia Evangélica, pues usted puede conocer el hombre que tuvo poder, el gran Yo Soy, el Alfa y el Omega. Y te invito a oír esta alabanza.

Aleluya. Qué bendición. Llama a ese hombre con fe que solo él abre el mar. Y quiero invitarte a leer en la Biblia, el cual es la palabra de Dios, allí en Filipenses capítulo 2, los versículos 9 al 11. Y dice así la palabra de Dios en esta linda mañana. Por lo cual también Dios lo exaltó hasta lo sumo y le dio un nombre que es sobre todo nombre, para que en el nombre de Jesús se doble toda rodilla de los que están en los cielos y en la tierra y debajo de la tierra, y toda lengua confiese que Jesucristo es el Señor, para gloria de Dios Padre. A Él sea la gloria, y les invito a orar. Padre, bendecimos tu palabra, la cual es leída en esta linda mañana. Pedimos que sea de bendición tu palabra. Gracias por cada oyente, creyente o no creyente, que nos escucha en esta mañana, pidiendo que tu bendición le llene y le haga mucho bien. Te alabamos, te glorificamos y confiamos siempre en ti. En el nombre de Jesús. Amén. Y amén. ¿Conoce usted al hombre más grande de todos los tiempos? Y me encanta hacer esta pregunta, porque hoy quiero hacer esta pregunta a todos los que están escuchando la radio. ¿Conoce a usted o usted al hombre más importante de todos los tiempos? Muchos dirán, bueno, sí, han existido grandes hombres, grandes imperios. Ha existido, por ejemplo, Napoleón, Alejandro Magno, Julio César, muchos reyes, muchos presidentes, muchos científicos famosos. Pero hubo un hombre que cambió la historia. Hubo un hombre que transformó millones de vidas. Hubo un hombre, el único, que venció la muerte y sigue vivo todavía hoy en día. Su nombre es Jesús. Su nombre es Jesús. Jesús, quiero comenzar compartiendo contigo esta gran verdad. Jesús no fue solo un hombre común. No fue solo un hombre común. Cuando vamos a la Biblia, al libro de Juan, capítulo 1 y versículo número 1, libro de Juan, que es el cuarto evangelio que aparece en la Biblia, en el Nuevo Testamento, usted va a leer qué enseña este versículo de lo que es Juan 1:1. Y usted va a mirar qué maravilla al estudiar la palabra de Dios, lo que Juan nos enseña acerca del verbo. Y aunque yo me lo sé, yo quiero compartirlo leyéndolo textualmente como aparece en la Biblia, las Sagradas Escrituras, la cual es la palabra de Dios. Y dice la Biblia en Juan 1:1, en el principio era el verbo, y el verbo era con Dios, y el verbo era Dios. ¡Wow! En el principio era el verbo, y el verbo era con Dios, y el verbo era Dios. Jesús no comenzó en Belén. Jesús existe desde antes de la creación. Y qué hermoso es saber de que Jesús no nació o no comenzó en Belén, sino que comenzó antes de la creación. Los presidentes nacen y mueren. Los reyes gobiernan y desaparecen. Pero la Biblia describe de que Cristo es eterno. Y qué bueno cuando podemos decir que Cristo es eterno, que tiene una eternidad. Él dijo en su palabra: yo soy el alfa y el omega, el principio y el fin. Él es el principio de todas las cosas. Qué bueno saber. Alejandro Magno conquistó territorios. Fue un hombre excepcional, pero Jesús conquistó corazones. Napoleón tuvo ejércitos. Jesús transformó el mundo con 12 discípulos. Muchos reyes derramaron sangre para conquistar naciones y pueblos. Jesús derramó su sangre para salvar. Y cuando miramos en la historia, la gran conquista de todos los hombres, yo sigo diciendo que yo he creído en el verdadero, en el más grande de todos los hombres, porque Él vino para salvar lo que se había perdido. Segunda cosa importante, o segunda cosa que quiero compartir contigo en esta linda mañana: ningún hombre
ha impactado tanto al mundo como Jesús? Ninguno. Estos tuvieron fama, su fama murió, su fama terminó, su fama se quedó en la tumba y hoy se recuerda. Pero ninguno ha tenido la fama y el valor tan significante y tan hermoso como el de Jesús. Pero la Biblia, en el libro de Hechos, capítulo 4 y versículo 12, libro de Hechos, es el libro que aparece después del libro de, ¿sabe usted? Después del libro de Juan, Hechos número 12, y el versículo, Hechos 4, versículo 12, es un pasaje que amo mucho porque me enseña esta gran importancia que tú tienes que aprender también en esta línea. Dice Hechos 4, 12, de esta manera: y en ningún otro hay salvación. No hay salvación en ningún otro. Y dice: en ningún otro hay salvación, porque no hay otro nombre bajo el cielo dado a los hombres en que podamos ser salvos. Cada una de estas personas que fueron importantes en la historia del mundo, conquistaron, hicieron maravilla, pero en ninguno de ellos hubo salvación para que el hombre entendiese la verdad. Y dice la Biblia que solo en Jesucristo se encontró la salvación y la vida eterna, convirtiéndose en el puente que une al hombre con Dios. Qué hermoso que describe la Biblia que en ningún otro hay salvación. Y tristemente ponemos nuestra esperanza

Muchos gobernantes o gobiernan por miedo, pero Jesús gobierna por amor, para salvar al hombre y mostrarle al hombre un camino el cual le va a enseñar y le va a mostrar las sendas de la vida eterna. Jesús te ama. Tú eres muy importante para Dios. Tu familia es importante para Dios. Tus vecinos son importantes para Dios. Las Palmas de Gran Canaria son importantes para Dios. Las Islas Canarias son importantes para Dios. España y las naciones están en el corazón de Dios. Porque Dios ama a este pueblo. Porque Dios ama a esta isla. Pero qué importancia hay en que tú puedas conocer que todos los grandes hombres famosos, por un momento es su fama y luego su fama pues desvanece. Pero tú encuentras en la palabra de Dios el único que su fama pertenece hasta el día de hoy, permanece hasta el día de hoy, y es el nombre de Jesús. No porque Él quiera que tú conozcas por fama, es que lo más importante es lo que este Hijo de Dios vino a hacer al mundo. Cuando vas a la Biblia y descubres lo que enseña la Biblia, tú vas a mirar la verdadera historia de amor. ¡Qué grande historia de amor! Dice la Biblia en el libro de Juan, capítulo 3, un texto bien conocido por todos, bien hermoso, y describe de esta manera el capítulo 3, a partir del verso 16, dice de esta manera: porque de tal manera amó Dios al mundo que ha dado a su Hijo unigénito para que todo aquel que en Él cree no se pierda, mas tenga vida eterna. ¿Es un hombre excepcional? Lo es. Es un hombre maravilloso, lo es. Es un hombre tremendo, lo es. ¿Por qué? Porque es el único capaz de dar su vida por amor a ti y por amor a mí. Pues no se queda ahí, dice la Biblia, porque no envió Dios a su Hijo al mundo para condenar al mundo, sino para que el mundo sea salvo por él. El plan de Dios no es condenarte. El plan de Dios es salvarte. ¿Sabe por qué? Porque muchos prometen pero no cumplen. Porque muchos dicen pero no hacen. Porque muchos son falsos. Porque muchos son mentirosos. Porque no puedes poner tu confianza y tu salvación en las manos de ningún hombre, de ninguna religión, ni de ningún cristiano. Tu salvación solo va a depender de tu conversión y de que tú puedas reconocer que hay un Cristo que salva, hay un Cristo que salva, hay un Cristo que liberta, hay un Cristo que da vida. Tú tienes que entender que el hombre más grande de todos los tiempos sigue siendo Jesús, porque vino a salvarte, porque vino para bendecirte. Y dice la Biblia que no vino para condenarte. Claro, no quiere decir que vas a morir siendo malo sin aceptar el premio del regalo de Dios. Si mueres sin Cristo, pues vas al infierno. Pero mientras tengas la oportunidad, Dios sigue trabajando en tu vida para mostrarte su amor, su gracia y su misericordia. Y sigue diciendo la Biblia, que es palabra de Dios: el que en Él cree no es condenado, pero el que no cree ya ha sido condenado porque no ha creído en el nombre del unigénito Hijo de Dios. ¿Por qué? Porque vino a salvarte. Porque te ama. Porque tú eres lo mejor que hay para Él. Y esta es la condenación: que la luz vino al mundo, pero los hombres amaron más las tinieblas que la luz, porque sus obras eran malas. Dios no quiere que tú andes en tiniebla. Dios quiere que tú andes en luz. Dios quiere que tú puedas ver la realidad de conocer y de entender quién es el hombre más grande de todos los tiempos. Mira, Jesús tiene algo que nadie más tiene. ¡Wow! Tremendo. Cuando vas a la Biblia, a Juan, pero el capítulo 14, ¿verdad? El libro de Juan, el capítulo 14 y el versículo número 6, es un pasaje que te va a mostrar algo tan, pero tan hermoso. Y dice en el versículo número 6, Jesús le dijo: yo soy el camino, yo soy la verdad, yo soy la vida. Nadie viene al Padre si no es por mí. Aunque muchas veces la gente te va a pintar maneras de ir a Dios, haciendo el bien, portándote bien, ayudando a los pobres, haciendo cosas que no es malo, todo eso es bueno, eso no te acerca a Dios. Son cosas bonitas que tú vas a hacer y te van a hacer de bendición en tu vida, pero no te garantiza la salvación. Las buenas obras no garantizan la salvación.

y lo que Jesús le estaba enseñando a los discípulos, que el único camino para tú poder llegar al Padre se llama Jesús. El único camino para tú ser salvo se llama Jesús. El único camino para que tu familia camine bien es Jesús. El único camino para que tu economía prospere se llama Jesús. El único camino para que Gran Canaria sea bendecida y el mundo sea salvo de la condenación y del infierno es cuando yo encuentro el camino de la verdad. Y ese camino se llama Jesús. A Él sea la gloria por esta verdad. Ningún presidente puede perdonar pecados. Ningún rey puede perdonar pecados. Ningún hombre venció la muerte como Cristo. Ninguno, hermanos y amigos que nos escuchan. Yo quiero que tú puedas entender una verdad importantísima. Buda murió, Mahoma murió, reyes murieron, presidentes murieron. Pero Jesús... ¿Qué pasó con Jesús? Jesús resucitó al tercer día. Y Mateo 28, el versículo 6, que habla de los ángeles que estuvieron allí en la tumba o en la cueva donde estaba la piedra puesta, se aparecieron y dieron la gran noticia. No está aquí, pues ha resucitado. Gloria a Dios. ¿Quién más lo ha hecho? Muéstrame la evidencia que otra gente lo ha hecho. Muéstramelo. Ni Buda, ni Mahoma, ningún presidente, ni Carlos Magno, ni Napoleón, ninguno ha resucitado como lo hizo Jesucristo. El hombre más grande se hizo siervo. También describe la palabra de Dios. El hombre más grande se hizo siervo. Y dice la Biblia que Jesús, ¿sabe qué hizo? Lavó los pies de los discípulos. ¿Quién más lo hace? Tocó leprosos. ¿Quién más lo hace? Abrazó pecadores. Amó a los rechazados. Mira, dice la Biblia en Marcos capítulo 10 y versículo 45 de esta manera: porque el Hijo del Hombre no vino para ser servido, sino para servir. ¡Wow! ¡Qué hermoso! El Hijo del Hombre, refiriéndose a Jesús, no vino para ser servido, sino vino para servir. ¿Y qué te muestra esto? Esto, lo primero que te muestra, que los grandes hombres quieren que les sirvan. Sin embargo, Jesús vino a servir. Jesús vino a salvar. Jesús vino a hacer grandes cosas. ¿Y usted conoce a Jesús solo de oídas? ¿Usted realmente ha conocido a este Jesús que la Biblia habla? ¿A este Jesús que andaba entre leprosos? ¿A este Jesús que consoló a las viudas? ¿A este Jesús que ayudó en la necesidad de hambre? ¿A este Jesús que compartió con los pobres? ¿A este Jesús que dio una palabra de esperanza? ¿A este Jesús que dio una palabra de ánimo? ¿A este Jesús que trae salvación y da vida eterna? Tú necesitas conocer a ese Cristo que salva. Y por más de una ocasión, yo te dije una cosa muy importante. No es la religión la que salva. Todos tenemos problemas. No es la religión la que salva. No es el presidente el que salva. No es el pastor ni yo como pastor que salvo. No es el papa el que salva. No es el presidente de la república el que salva. El que salva se llama Cristo. Nosotros solo somos mensajeros de la palabra de Dios. Que te hablamos, que te decimos lo que el Señor dice. Para que tú puedas encontrar refugio en el eterno. Refugio en aquel que te ama y quiere salvar y bendecir tu vida. Porque conocer religión no es conocer a Cristo. Y hay mucha gente tan cargada de religión, pero no tienen a Cristo. Mira, tal vez tú puedes conocer artistas, políticos, famosos. Pero hoy la pregunta es, ¿conoces tú al Salvador? ¿Conoces tú al Salvador? Dime si tú lo conoces. Es curioso, cuando vas a la Biblia, a la historia de, no sé si te acuerdas, la historia que aparece en la palabra de dos ladrones que eran crucificados con Jesús. Habían dos que eran sinvergüenza, que eran ladrones, eran gente de baja categoría, y entre ellos pusieron a Jesús.
Y dice la Biblia que cuando estaba Jesús entre ellos, hubo uno que se quejó y le dice, bueno, si eres Jesús, si eres el Hijo de Dios, desciende de la cruz y sálvanos a nosotros. Pero el otro ladrón le dijo, tú no te das cuenta que tú estás en una condición realmente porque tú eres un sinvergüenza como yo. Tú te das cuenta que tú y yo merecemos estar aquí, pero este no, porque este es santo. Y este ladrón reconoció que el que estaba a su lado no era cualquier persona. Este hombre reconoció que el que estaba a su lado era el mismo Hijo de Dios, era Jesús, era el Dios encarnado en el hombre como Jesús, como nuestro Salvador, como dice la palabra de Dios. Y dice la Biblia que este hombre reconoció que no era cualquier persona y le dice a Jesús, Jesús, Jesús, cuando vengas en tu reino, acuérdate de mí. Y qué lindo, hermanos, que dice la Biblia que le dijo Jesús, te prometo que desde hoy estarás conmigo en el paraíso. ¡Wow! Desde hoy estarás conmigo en el paraíso. Eso hizo un cambio por completo en la vida de este hombre. De este hombre que estaba perdido. De este hombre que estaba sin esperanza. De este hombre que estaba muerto. Llegó Jesús para salvarlo. Llegó Jesús para moderar en él. Llegó Jesús para darle la vida eterna. ¿Podrás tú decir como el hombre allí también en la cruz, acuérdate de mí? ¿Conoces tú al Rey de Reyes, al Señor de Señores? Qué lindo. Ese Jesús sigue haciendo milagros. Ese Jesús sigue salvando vidas. Déjame decirte que Jesús puede perdonar tu pecado. Jesús puede sanar tu corazón. Jesús puede romper cadenas en tu vida y Jesús puede darte la vida eterna. Eso lo dice la Biblia. Por eso cuando vas a ese pasaje dice que Dios lo exaltó hasta lo sumo y le dio un nombre que es sobre todo nombre. Por eso cuando Isaías profetizó y habló 700 años antes, ¿qué dijo? Porque un niño nos es dado, hijo nos es dado, y el principado sobre su hombro se llamará su nombre como admirable, consejero, Dios fuerte, Padre eterno y príncipe de paz. Este es el hombre más grande de todos los tiempos. A él sea la gloria. ¡Qué bendición cuando tú puedes conocer a ese Dios que salva, a ese Dios que da vida, a ese Dios que está interesado en tu vida, a ese Dios que quiere hacer desde tu vida un hombre o una mujer diferente! Por eso Dios lo exaltó y dice para que en el nombre de Jesús se doble toda rodilla de los que están en los cielos y en la tierra y debajo de la tierra. ¿Por qué? Porque es al único que el hombre debe someterse. Porque es al único que Dios le dio toda la potestad en el cielo, en la tierra y debajo de la tierra. Y hoy tristemente le rendimos culto a los que no tenemos que rendirle culto. O adoramos lo que no tenemos que adorar. O aceptamos lo que no tenemos que aceptar, olvidando que el hombre más grande de todos los tiempos sigue vivo, no está muerto y se llama Jesús. ¡Qué hermoso! Usted descubre en la palabra que Jesús se acercó a varias personas mostrándole misericordia, ayudando a la gente. A ese que hay que adorar, a ese que hay que servir, a ese que hay que entregar el corazón que no pide nada a cambio. Y usted descubre en la Biblia que estaba un paralítico y ese paralítico estaba postrado frente a un estanque y se le apareció Jesús, se le acercó Jesús y Jesús le dijo, ¿quieres ser sano? Y ese paralítico, no tengo quien me meta. Y luego Jesús le dijo, levántate y anda. Y al instante fue sano. Tú puedes ser sano. Dios sigue haciendo milagro. Dios sigue obrando a favor de tu vida y la mía. Dios quiere seguir derramando su gracia, su misericordia, para que tú puedas entender cuán importante tú eres para Dios. Desde el principio, el hombre más grande de todos los tiempos sigue haciendo milagro. La obra expansiva de la gracia y la misericordia de Dios desde el principio se ha hecho patente en la vida del ser humano.
mano. Mira, sacó a Israel de Egipto, sacó a Israel de no pasar las 10 plagas, sacó y pasó a Israel por el Mar Rojo, sacó a Israel de tierra de esclavitud. ¿Por qué? Porque siempre Dios ha pensado en tu vida, porque siempre Dios ha pensado en la mía. Dice la Biblia que el bien y la misericordia me seguirán todos los días de mi vida. ¿Por qué? Porque ese bien es Jesús desde el día en que entró en mi vida. El bien y la misericordia me seguirán todos los días de mi vida. Ese bien llegó cuando Jesús conquistó mi corazón. Cuando Jesús entró y se convirtió en el Señor de mi vida, ya mi vida cambió. Ya no siento odio. Ya no siento rencor. Ya amo con un amor profundo, con un amor sincero, porque el hombre sin Dios no puede encontrar ni paz, ni amor, ni esperanza. No hay un cambio, pero cuando Jesús entra en tu corazón, cuando Jesús entró en tu corazón, hay un cambio, hay una metamorfosis. Él te cambia, Él te moldea, Él hace de ti un hombre o una mujer diferente. Él hace que tu vida tenga sentido, Él hace que tu matrimonio tenga sentido, Él hace que tus hijos cobren vida, Él hace que tu familia sea diferente, porque Él es el único que puede hacer el cambio que tú necesitas. Quizás estás cansado de psicólogos. Quizás estás cansado de médicos. Quizás estás cansado de pastillas. Quizás estás cansado de que te digan lo que tienes o no que hacer. Al amor, hasta yo te canso. Pero que nunca te canse oír a Dios. Que nunca te canse oír la palabra de Dios. Y me encantó esto que quiero mostrarte. Mira qué hermoso. Jesús es la luz del mundo. Jesús es la luz del mundo. Jesús es el único que cambia. Jesús es el único que puede cambiar y transformar y reflejar su luz y su gracia en tu vida y en tu familia. Por eso el Señor fue sabio. Y dice el Señor en un libro llamado Mateo 11:28. Vengan a mí todos los que estén trabajados y cargados, y yo os haré descansar. Vengan a Él. Él no cobra nada. Mira, a Él no le hace falta una vela, un coco, una promesa, una manilla. No le hace falta nada de eso. Él solo quiere tu corazón, y es en tu corazón que Él quiere habitar. Es en tu corazón que Él quiere moldear. Es en tu corazón que Él quiere vivir para hacer de ti un hombre o una mujer diferente. Solo Jesús puede transformar tu vida. Solo Jesús puede hacer de ti un hombre o una mujer diferente. Por eso la Biblia es clara. Por eso la Biblia habla de estas verdades que no se pueden ignorar. Porque dice que el que viene a Él, Él no lo echa fuera. Y la Biblia también habla en un libro que se llama el libro de Isaías. Libro de Isaías. Aquí en Isaías hay un texto que me encanta mucho, porque este pasaje nos va a mostrar una verdad. Y quiero que escuche cómo dice así. Buscad a Jehová mientras pueda ser hallado. Llamadle en tanto que está cercano. Deje el impío su camino y el hombre inicuo sus pensamientos, y vuélvase a Jehová, el cual tendrá de él misericordia, y al Dios nuestro, el cual será amplio en perdonar. Y sigue diciendo, porque mis pensamientos no son vuestros pensamientos, ni vuestros caminos mis caminos, dijo Jehová. Como son más altos los cielos que la tierra, así son mis caminos más altos que vuestros caminos, y mis pensamientos más que vuestros pensamientos. Buscad a Jehová mientras pueda ser hallado. Llamadle en tanto que está cercano. Y lo que está diciendo esta invitación es que Dios tiene las puertas abiertas. Dios tiene las puertas abiertas para que tú puedas escuchar su voz. Dios tiene las puertas abiertas para que tú sepas que en Él hay esperanza, que en Él hay consuelo. Jesús dijo, mi paz os doy, mi paz os dejo. Yo no la doy como el mundo la da. No se turbe vuestro corazón ni tengan miedo. Creed en Dios, creed también en mí. Él es el camino. Él es la esperanza, Él es la vida eterna, Él es refugio a mi vida
y quiere ser refugio a tu vida también. Por eso nuestra meta y nuestro deseo es enseñarte lo que dice la Biblia y por qué Dios está interesado en bendecir tu vida, por qué Dios está interesado en hacerte bien, por qué Dios está interesado en la salvación de tu alma. ¿Sabes por qué? Porque el mundo ofrece paz, pero la paz que el mundo ofrece es una paz falsa. Es una paz falsa y se ha demostrado. Los hombres están ahí para conquistar, para amenazar, para infringir la ley, para aprovecharse de la ley y manipularte, para robarte, para sacarte dinero, para decir tienes que hacer, y cada día nos hacemos dependientes de la ley y de los hombres y no de Dios. Pero Dios quiere que tú puedas encontrar en Él el refugio. Dios quiere que tú puedas encontrar en Él el consuelo. Dios quiere que tú puedas encontrar en Él la esperanza. Porque así como el ladrón en la cruz encontró esperanza, tú puedes encontrar esperanza en esta linda mañana al saber de que Dios es un Dios de esperanza. Dios es un Dios de consuelo. Él te conoce, Él sabe lo que te preocupa, lo que te carga, lo que te aflige. Y nadie más puede entenderte más que Dios, porque tú eres muy importante para Él. Por eso nuestra misión como iglesia es predicar el Evangelio. Por eso nuestra misión como iglesia es anunciar el Evangelio del Reino. Por eso nuestra misión como iglesia es recordarte que el hombre más grande de todos los tiempos no es ninguno de aquellos que tú has conocido, es uno solo. El Hijo del Dios Altísimo. Cuando miras, por ejemplo, en la Biblia, cuando Jesús estaba bautizando, dice la Biblia que del cielo descendió una paloma, el cual era el Espíritu Santo. Y dice la Biblia que oyó una voz del cielo que decía, tú eres mi Hijo amado, en el cual tengo complacencia. Por eso es y será el hombre más grande de todos los tiempos, porque Dios ha tenido complacencia de él, porque cumplió su ministerio, porque vino a salvar, porque vino a librar, porque vino a sanar, porque vino a hacer lo que hace falta hacer. No vino para especular, no vino para llamar la atención de nadie, vino para hacer la obra del reino. Y tú necesitas entender esta verdad. Tú necesitas que Él te salve. Tú necesitas que Él te bendiga. Corre a los pies de Jesús. No te atrase. Si tú te mueres sin Cristo, vas a ir al infierno. El infierno es real. Y yo te estoy amenazando. Yo solo estoy diciendo lo que dice la Biblia. ¿Sabes por qué? Porque el infierno es real. Pero Dios no quiere que el hombre vaya al infierno. Dios quiere que el hombre tenga vida y tenga vida en abundancia. Por eso me encantó esa canción. Y quiero volver a que tú puedas oírla. Eres el hombre que tuvo poder de hacer a Israel caminar por entre las aguas del Mar Rojo. ¿Quién es el único que puede hacerlo? Es Dios, mi Salvador, tu Salvador. Acuérdate que dice, porque no vino para condenar al mundo, sino para que el mundo sea salvo a través de él. Quiero invitarte a oír esta alabanza nuevamente. Eres el hombre que tuvo poder de hacer a Israel. Quiero invitarte a que tú puedas reflexionar, que tú puedas escuchar la verdad de este mensaje a través de esta alabanza, ¿verdad? Que nos inspira a entender esta verdad del Evangelio. Y mientras pedimos que nuestro hermano Javier pueda, o amigo Javier pueda poner esta alabanza, tú vas a reflexionar en el mensaje de Dios para tu vida a través de este cántico.

0: espiritual.
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0: Es el único, es Jesús el único.
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0: ¿Te acuerdas? 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

0: quiero orar por tu vida en esta linda mañana. Padre, gracias por el himno de victoria. Gracias por el hombre más grande de todos los tiempos. Gracias por nuestro Salvador. Gracias por Jesucristo. Gracias porque nos salvó, nos redimió, nos hizo libres. Gracias porque en Él hay salvación y hay vida eterna. Dios, guarda a cada oyente que me escucha, creyente o no creyente, pueda conocer que dice tu palabra que toda lengua confesará que Jesucristo es el Señor y se arrodillará delante de ti. Señor, perdona nuestras faltas y nuestros pecados y queremos que nuestros pueblos puedan saber que hay un Dios que salva y que da vida. Te alabamos, te glorificamos, te bendecimos y que este mensaje pueda conquistar corazones. Gracias por todo, en el nombre de Jesús. Amén y amén. Recuerda que estamos allí en San Mateo, en calle Maestro Granado, número 5, al lado de la clínica Tinamar, allí en San Mateo. Ahí tienes la iglesia evangélica. Y allí también en Las Palmas, también tenemos allí en Cruz de Piedra, número 5 también, cerca del Lomo Apolinario, Cruz de Piedra. También tenemos la iglesia evangélica Peniel, también jueves y domingo. Usted pueda escuchar el mensaje de Dios, el mensaje de salvación. Que Dios te continúe bendiciendo y que cada día pueda conocer al hombre más grande de todos los tiempos. Ese es Jesús. Dios te continúe bendiciendo. Amén.
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Saludos, muy buenos días a toda la buena gente que escucha Radio Las Medianías de Gran Canaria, esta hora 12:01. Está el tiempo fresquito en la villa de Santa Brígida. Cielos cubiertos, aire fresquito, unos 20 grados no más. Y tenemos ese cisne, así le llamo yo a esa lluvia, amago de lluvia. San Viernes, por fin, 5 de junio del año 2026. Aquí estoy saludándoles con muchísimo cariño, son mi otra familia, los oyentes de esta emisora de radio. Quiero desearles una excelente jornada allí donde nos estés escuchando. A quienes ya están en el curro, muchos desde primera hora de la mañana, desde la madrugada, buenos días. Agricultores y ganaderos en faena, a los taxistas que recorren las carreteras, calles de nuestra bonita isla, a los profesionales sanitarios, a los cuerpos y fuerzas de seguridad del Estado, a Protección Civil, a nuestros queridos artesanos, a quienes nos siguen desde casita y de manera muy, muy especial a las personas que se encuentran enfermas o atravesando algún momento difícil. A todos y todas les damos las gracias por elegir esta emisora de radio y les deseamos un día bonito. Bueno, hoy es un día muy, muy especial para la Villa de Santa Brígida, porque arrancan oficialmente las fiestas en honor a San Antonio de Padua, unas celebraciones profundamente arraigadas en nuestra historia y las tradiciones de la Villa de Santa Brígida, días de encuentro, de convivencia, de cultura, de música y también de devoción, que vuelven a reunir a vecinos y visitantes en torno a San Antonio de Padua, copatrón de Santa Brígida. Ultiman detalles en el Parque Municipal de la Villa, porque hoy se procede a la inauguración oficial de la edición número 50 de Flora Brígida. Han trabajado sin tino. Todavía es la hora que están colocando flores, ultimando esos detalles, ¿no? Porque hay que dar ese toque profesional. No se puede colocar una planta en cualquier sitio, ¿no? No quedaría bien. Así que siguen dando forma, color al parque municipal. Lectura del pregón hoy a cargo de Pedro Quintana, historiador, profesor, escritor. 8 de la tarde, Centro Cultural de la Villa de Santa Brígida, el antiguo cine. Y luego, tras la actuación de una timplista, nos vamos a la inauguración de la exposición.

Bueno, mientras aquí arrancan las fiestas en honor a San Antonio de Padua, el barrio de Ariñas en Vega de San Mateo también sigue adelante con sus celebraciones. El próximo domingo 7 de junio a las 12 del mediodía va a tener lugar la solemne función religiosa acompañada por el coro Virgen de Fátima. Seguidamente se va a celebrar la tradicional procesión acompañada por la banda de música guiniguada recorriendo las calles de costumbre. Ayer estaba por aquí Ausi Ojeda, concejala de Vías y Obras, entre otras concejalías en el Ayuntamiento Veguero, y nos decía que durante estos días, este fin de semana, con motivo de la fiesta, va a permanecer abierta la carretera de Ariñez para poder facilitar, obvio, el desarrollo de este importante acto religioso y festivo. Luego vuelve a cerrarse. Ay, señora, hablando de cerrar, y como estamos hablando de Vega de San Mateo, 5 días tiene el Ayuntamiento de San Mateo, 5 días naturales, ¿eh? Tiene el Ayuntamiento de la Vega de San Mateo para cerrar el aparcamiento de Olla Viciosa. Si no, multa. La justicia da 5 días naturales al Ayuntamiento de Vega de San Mateo para que cese ese uso del terreno, o le va a aplicar multas coercitivas y le va a exigir responsabilidades penales, casi nada. No es nada nuevo, ya estaban avisados de que más pronto que tarde habría que cerrar esa zona de aparcamiento, que es la de Olla Viciosa. No sé si tienen ese plan B, pero algo de tiempo ha habido, un margen de tiempo para hacerse con algún otro lugar en el casco de Vega San Mateo y posibilitar el que la gente pueda seguir aparcando.

Por cierto, que tienen verbena el sábado en Aríñez. El grupo que va a estar es Estrella Latina. Habrán también rifas durante la verbena. La verbena arranca sobre las 11 de la noche. Así que vamos a felicitarles por las fiestas en honor a María Auxiliadora. Vecinos, vecinas de Aríñez, felices fiestas. En cuanto a la previsión del tiempo, la jornada de hoy llega con predominio de nubes en el norte de Gran Canaria, intervalos nubosos en el resto de la isla y el viento alisio que sopla moderado, con algunas rachas fuertes en medianías y zonas expuestas. Las temperaturas se mantienen agradables, rondando los 24-26 grados, esto es en la capital, y buena parte de la isla. Y ya para el fin de semana se espera una situación parecida, con ambiente fresco para la época, nubes en las vertientes norte y amplios ratitos de sol en el sur y medianías.

12:09, sobre las y media va a estar por aquí Alejandro Peña, que representa a los vecinos y vecinas de Lomo Carbonero. Viene a presentar un acto que han organizado para recaudar fondos para la fiesta.

0: una buena noticia. Nos hacíamos la pregunta, incluso en tiempo de tertulia, ¿quién sería el asesino del dueño de Zubilandia, Vicente Reyes, que murió acuchillado de madrugada cuando cerraba el negocio? Bueno, pues ya sabemos, porque lo han detenido, que ha sido el conejero. ¿Quién es el conejero? Ya está, ha sido puesto a disposición judicial hoy, mientras continúan las actuaciones bajo secreto de sumario. A ver, ¿cómo se llama? Cristo. Eso es, que lo estaba buscando por aquí. Cristo es de nuestra tierra y vive en una infravivienda en Las Reollas. Sí, hola, buenos días.
1: Hola, buen día, Rodri.
0: ¿Qué tal? ¿Cómo estás hoy?
1: Un poco mejor hoy. Mira, hay más de 500 muertos abajo en África.
0: ¿Dónde?
1: Más de 500 muertos abajo en... Ahora me acuerdo dónde era. La pandemia que hay de...
0: el ébola, dices tú.
1: Sí, más de 500
0: muertos. En África. También hay casos que han sido diagnosticados como que son ébola y no es verdad.
1: Bueno, pues, sea lo que sea, está matando a la gente.
0: Claro que mata gente.
1: Bueno, sea lo que sea, está matando a la
0: gente. Y hay gente que ha superado también el ébola, hay que decirlo.
1: Sí, pero entre 100 uno.
0: Pero bueno, ¿qué pasa también, hombre?
1: Sí, sí, pero...
0: De momento aquí no ha llegado el ébola.
1: Bueno, pues ya llegará.
0: Dios quiera que no. Se nota que estás mejor, ¿eh? Se nota que estás mejor porque pasas y me estás comentando hoy, que es viernes, por fin, esta noticia.
1: Pues estoy diciendo que mejor que no venga. Que se vaya para
0: de nosotros, porque... de nosotros depende.
1: Pues...
0: No pues solo llega el ébola, puede entrar por avión, a ver si me explico.
1: Sí. Y por barco, ¿y?
0: Claro, por eso te digo, no solo por mar. Se puede entrar de manera legal, ilegal, por mar, pero es que también puede llegar el ébola a través del avión. De hecho, así ha sido. Los casos que están siendo tratados en Europa son personas que cogieron el avión y, bueno, están ingresados y afortunadamente ahí van superando.

0: Bueno, voy a ir preparando todo. Alejandro fue un momentito al servicio. No se vayan muy lejos porque siempre nos trae cosas bonitas el amigo Alejandro Peña, jovencito, ¿eh? Hoy está de promoción de lo que ha organizado. Y yo retomo lo que estaba diciendo. Bueno, pues afortunadamente ya ha sido detenido el presunto asesino de este empresario Vicente Reyes. Yo recuerdo la recogida de firmas, yo firmé, para que no se olvidaran. A ver, sabemos que trabajan duro los cuerpos y fuerzas de seguridad, la Guardia Civil, ¿no?, los que se encargan de esto, para dar con el autor. Pero un poquito de presión social nunca viene mal, sobre todo para poner también en el candelero, para que la gente mire lo que está pasando en nuestra tierra. Bueno, Cristo, canario, vive en una infravivienda en Las Reollas, ya fue detenido el pasado mes de abril por su presunta relación con los hechos y porque pesaba sobre él al menos una requisitoria judicial. Vamos, que tremenda ficha esta, tiene antecedentes. Hola.
1: Hola.
0: Hola, buenas.
2: Ficha esta, tiene antecedentes.
1: Buenas.
0: Buenas, Pepe, ¿qué tal?
1: Aquí estoy en mi casa.
0: ¿Está el tiempo fresquito?
1: Estoy haciendo calor.
0: Calor, vale, más calor hacia arriba, porque en el casco estábamos, bueno, ahí con sí, con sa, queriendo refrescar. Hay de fresco, pero estaba el sol, alguna que otra nube. Pero es que aquí, sí, en Santa Brígida está cubierto, Pepe.
1: Está cubierto.
0: Ajá, sí.
1: Y hay chispeado que venía para acá, que es el coño de la casa de Pipo, de los allá. Y hay algo muy chispeado.
0: Está empezando a chispear.
1: Sí, antes venía para acá, está...
0: Sí.
1: Nublado como tierra.
0: Sí, señor. Ay, es que a mí me encanta. ¿Qué quieres que te diga? Yo venía a privar.
1: Sí.
0: Al volante, sí. A mí me encantan los alisios. Me encantan ver ese frescor. Sobre todo cuando estamos con esas olas de calor en verano. Y a última hora de la tarde, ya vemos las montañitas con esa especie de niebla rara. O al amanecer, ahí están los alisios.
1: Sí.
0: Sí, no, esto es un desierto, Pepe.
1: Un desierto.
0: Que no los tuviéramos.
1: Sí, verdad.
0: Dios nos libre. Bueno, ¿tú quieres saludar a alguien?
1: Sí.
0: Venga.
1: A todos mis amigos, Manolo, a Sergio, a todo en general.
0: Muy bien, a todo el rancho.
1: Y a Ricardo Solana.
0: Y a Ricardo.
1: Y a tu amigo Chico.
0: También.
1: Y el bombero no se ciega mucho, es un pesado bombero.
0: ¡Guau! Se nota que está bien de salud porque ya está hablando de lo de siempre. Sí. Bueno, pues Pepe, te voy dejando porque ahora sí que se incorporó nuevamente Alejandro y es interesante todo lo que nos va a decir.
1: Bueno.
0: Vale, escúchale, para que vayas al barrio.
1: Sí.
0: Vale, venga.
1: Sí.
0: Sube el volumen de la radio, Pepe.

0: 12:21 minutos de la mañana en Canarias. Ahora sí, vamos a saludar a Alejandro Peña, un joven que preside la Asociación de Vecinos del barrio de Lomo Carbonero en la Vega de San Mateo. Bienvenido a la radio, Alejandro. Buenos días.
1: Muy buenos días, Rocío, para ti y para todos los oyentes.
0: ¿Eres alto? Sube un poquito más si quieres el micrófono.
1: No, yo no soy muy alto. Lo que el micro está muy bajo.
0: Más que la persona que se sentó con anterioridad, ya sí, te digo yo que
1: seguramente.
0: Sí.
1: Seguramente.
0: Bueno, ¿qué tal? ¿Cómo estás?
1: Muy bien. Aquí escapándome un poco de mi jornada laboral y para buscar un ratito para venir aquí a la radio.
0: ¿Estás de promoción?
1: Estamos de promoción, sí. Si no me dejaron solo hoy, que nada más nadie podía venir y pude venir yo.
0: Tú eres valiente, así que adelante, ¿no? Sí. Oye, por cierto, has estado pegando cartelería por diferentes sitios en Vega de San Mateo. Yo vi un par de cartelitos por donde la Plaza de la Solidaridad.
1: Sí, nosotros siempre hacemos publicidad tradicional, aparte de promover las redes sociales, que al final es lo más importante. Y gracias también a los medios como ustedes, que siempre que te paso un cartel estás ahí la primera en publicarlo y también te agradecer.
0: Gracias, para eso estamos. Lo importante es que ustedes confían en nosotros y bueno, aquí estamos para contar lo que has organizado, lo que han organizado para recaudar fondos para las fiestas.
1: Sí, el motivo principal, al final, aparte de hacer una exposición de coches y un almuerzo popular, el fin es también recaudar dinero para las fiestas y para la propia asociación de vecinos. Sí, es verdad que dentro de un mes y poco ya tenemos las fiestas del barrio. Y por eso no hemos querido adelantar y sacar este acto, que normalmente lo hacemos en agosto, pues sacarlo y adelantarlo,
0: claro,
1: y hacerlo solo. Y así centramos todas las fuerzas en hacer este acto mucho mejor y más consistente que hacerlo en las propias fiestas en agosto.
0: Porque Alejandro, al final es que las fiestas cada vez cuestan más dinero, todo esto más caro.
1: Cuesta más y también más tiempo, porque también, si no, sería alargar las fiestas una semana más. Claro. Y estamos últimamente por, en vez de 2 semanas de fiestas, 1 semana de fiestas, comparado con años atrás, que siempre hacíamos 2 semanas. Entonces, a partir del año pasado, hemos reducido a 1 semana. Las fiestas de agosto, claro.
0: Sí, porque son, ¿en qué fecha exactamente? Las fiestas en honor a San Lorenzo.
1: Las fiestas en honor a San Lorenzo es la 2ª semana de agosto.
0: Bien.
1: Sí.
0: Anoten por ahí.
1: El 8 de agosto, la romería.
0: Sí, señor.
1: el acto principal que tenemos este año.
0: Además, ustedes incluyen en el programa actuaciones importantes.
1: Sí, estos años atrás, bueno, nos hemos currado, hemos pateado y hemos buscado sobre todo el dinero, que es lo que más cuesta, para poder llevar a cabo un programa que para un barrio tan pequeño es una pasada.
0: Pero hay ganas.
1: Hay ganas, sí, es verdad que a veces las ganas se van agotando, pero lo importante es que siempre hay un equipo detrás y sin el equipo al final no se puede hacer nada.
0: Nombra al equipo para saludarles también.
1: Pues el equipo que compone ahora mismo la junta directiva es Jonay, Nausé, Antonio, Luz y yo, porque sí es verdad que ha habido un cambio de junta directiva recientemente. Y luego hay más gente implicada en la comisión de fiestas y ahora en la exposición de coches, pues está María, está Nico, está Nausé, está Jonay, está Antonio, está Aridane, está mi padre y estoy yo. Si no me olvido de más nadie, que me disculpe, si no, no miro ahora aquí en el WhatsApp, pero somos
0: un vistazo
1: cuantos,
0: por si acaso.
1: Somos unos cuantos.
0: Mayoritariamente gente joven, Alejandro.
1: Sí, la mayoría siempre somos gente joven y apoyados, como siempre digo, de los más mayores.
0: De las pocas comisiones que se han acercado, comisiones,
1: perdón,
0: vecinos, ¿te dejaste a alguien?
1: Sí, me dejé a David, que me va a matar, a David y, sí, y a Cristina.
0: Y a Cristina, bueno, pues ya están todos nombrados y saludados. Gracias por este trabajo que desempeñan para posibilitar, ¿no?, el que lleguen cosas buenas al barrio. Sí, lo de la gente joven, que eres de esas pocas personas que ha llegado por aquí y me ha dicho, oye, que sí, hay gente joven ahí implicada y esto, sí, esto es lo que necesitan muchos barrios.
1: Son varios años que llevamos la juventud, la poca juventud que tenemos en el barrio, implicados en las fiestas, que esto no ha sido de un año y nos vamos, ¿no? Hemos
0: estado por eso
1: y nos hemos quedado. Sí, es verdad que algunos van y otros vienen. Pero seguimos al pie del cañón, que es lo importante, y seguir intentando sacar las actividades y los actos adelante.
0: Y la clave es que tú desde pequeñito ya ibas con tu madre
1: Correcto, sí, al final hay amenazas.
0: A lo que es la organización, claro.
1: Yo entiendo a veces a muchos de los que nos ayudan, y vecinos, ¿no? Y sobre todo y amigos de que nos ayudan estos años atrás en las comisiones, y me dicen que al final también uno lo hacen porque ven que hay una implicación general.
0: Sí.
1: O en este caso, muchas veces me dicen que hasta por ti. Dice, vamos porque sabemos que hay alguien sí. que se implica al 100% y las cosas salen. Y está mal que ahora que yo me nombre, ¿no?
0: Pero está porque bien. Al final, alguien tiene que liderar.
1: Alguien tiene que liderar. Es verdad que nadie quiere porque yo he propuesto que otras personas cojan...
0: El testigo.
1: Y al final con el apoyo mío y con el apoyo de otras personas que tenemos la experiencia, pues ayudarles. Pero cuesta también, sobre todo el tema de las fiestas. Yo no te digo la presidencia de la asociación de vecinos, que al final da igual que sea presidente, tesorero o vocal. Al final lo importante es ayudar y contribuir y aportar ideas entre todos. Que
0: claro, porque en este caso, tanto la asociación de vecinos, pregunto, como la comisión de fiestas, son dirigidas por las mismas personas.
1: Prácticamente,
0: ¿no?
1: Las mismas personas. Quizás la comisión de fiestas se integra a otras personas
0: claro.
1: que no quieren estar en un papel, por así decirlo, uh-huh. y no quieren estar ahí en la junta directiva, pero sí están en la comisión de fiestas. Aparte, después de todos los vecinos que siempre que a golpe de teléfono se le llama y están ahí ayudando.
0: Ay, pero qué bueno.
1: Eso es positivo.
0: Que digas esto de llamo y la respuesta es positiva. Alejandro, cuéntame qué vas a sacar para adelante, que van a sacar para adelante sí. el 14 de junio.
1: El próximo fin de semana, día 14 de junio, a las 10:30, va a comenzar una exposición de coches de todo tipo, coches deportivos, de competición, de rally y coches clásicos. Va a haber un popurrí de coches en lo que viene siendo la recta principal del barrio, la Gran Canaria 42, enfrente de la zona de la plaza, donde está la tienda y el bar. Y como otros años, vamos a ocupar todos esos aparcamientos del barrio para exponer los coches. Luego, en la plaza del barrio, va a haber un escenario donde va a haber un grupo musical a las 2:30 de la tarde. Y antes de eso, a la 1 de la tarde, almuerzo popular. Un almuerzo popular donde la paella más la bebida son 4 euros. Que eso no quiere decir que sea solamente para la gente que venga a ver los coches, sino toda aquella persona que quiera pasar el domingo y quiera pasar un domingo diferente con música en directo, rifa y de paso ver los coches que hay expuestos, pues que se pasen por el Lomo Carbonero, que por tan solo 4 euros van a tener un plato de
0: eso
1: paella.
0: Es simbólico y además ayudamos al barrio.
1: Correcto.
0: Alejandro, ¿cuántas personas crees tú que pueden llegar a pasar ese día?
1: Pues mirando para años anteriores, hubo un año que hubo alrededor de entre 400 o 500 personas. Sí, porque...
0: ¡Madre
1: sí, parece,
0: mía!
1: Sí, porque haciendo así números, lo que viene siendo pasando todo el día, porque es verdad que el acto duraba más, porque teníamos después la carrera de carretones por la tarde. Pero juntando a la gente que se ponía en el bar, por la zona donde estaba el chiringo en la plaza... Y luego viendo los coches y demás, tranquilamente. Es que empiezas a contar y bastante gente. Vamos a poner un promedio de 200-300 personas, que pienso que sería un éxito.
0: Sí.
1: Y solamente con la gente de los coches, si son 40 coches, que más o menos lo máximo que vamos a poder meter en la zona, a 2 personas por coche ya son 80 personas.
0: Claro.
1: Más la gente que venga de visita.
0: Y esto de la exposición de coches, ¿quién ha facilitado, ¿no?, el que salga adelante? Porque hay implicación, estás hablando de diferentes tipos de coches, ¿no?
1: Al final, entre todos, nosotros realizamos un cartel, se subieron a redes sociales, pusimos nuestros teléfonos, hay gente que ha contactado mediante WhatsApp hacia nosotros, nos han llamado para inscribirse, gente de otros lugares, y luego también los propios contactos nuestros y vecinos, tanto del municipio en general, y conocidos de unos y de otros para
0: esto para adelante. Mire, ¿y cuántos coches a día de hoy?
1: Pues ya estamos próximos a llegar a los 40 coches, sí.
0: Madre mía.
1: Sí, o sea, ya ahora mismo cerramos la lista al completo y, bueno, prácticamente ya con los que hay vamos a cerrar la lista, sí.
0: Tengo otra curiosidad, la paella.
1: Sí.
0: ¿Quién va a estar
1: la paella
0: al frente?
1: Hacemos,
0: ¿quién cocina?
1: Sí, el cocinero va a ser Daniel, que también es un vecino del barrio, aunque no vive en el barrio, pero sí es vecino, y estos años atrás también nos ha ayudado a hacer las diferentes paellas. Y este año lo llamé y te digo, la gente es lo bueno, que cuando
0: sí.
1: la gente quiere colaborar y demás, siempre con llamarlo y se sí, Ale, para adelante y la hacemos. Así que por esa parte también siempre estamos tranquilos y entre todos. Al final nos pondremos desde por la mañana temprano, o normalmente siempre un día antes para preparar el fumé de la paella y demás. O incluso el año pasado, o el año pasado el otro, el anterior, se lo llevó para la casa. O sea, se llevó todos los productos para la casa y preparó el fumé en la casa, trajo todo cortado, todo preparado
0: Madre
1: solamente
0: mía,
1: para hacer
0: qué
1: la paella.
0: curro.
1: Pues sí.
0: Ajá, tiene
1: Pues
0: mérito,
1: de
0: ¿eh?
1: aquí agradecer a Dani y a Lucy que siempre están ahí también ayudando.
0: Tienes también rifas.
1: Vamos a tener rifa de las empresas patrocinadoras que tenemos para este día y de algún vecino también que ha colaborado. Y además también vamos a tener, que está también puesto ahí en el cartel, una charla, entrevista a dos pilotos del municipio, que son Cristian Suárez y Mario Denis, que son del barrio de Aríñez, que también compiten con sus respectivos coches de rally durante el año. Y ellos también han cedido y quieren participar de esta manera.
0: Puesto de venta, cantina, para echarse unos piscos.
1: Sí, también vamos a tener vamos a hacer unos estanques. Van a venir unos chicos que coleccionan coches en miniatura y catálogos de coches antiguos y demás. Y van a poner un puestito donde ellos venden ese tipo de coches. Son coches, te digo, de coleccionistas en una escala pequeña, que también van a estar este fin de semana en la Feria de Coleccionismo en San Mateo,
0: Ah, vale,
1: que
0: genial.
1: precisamente también coincide casi de fecha. Y ellos van a estar entonces también la próxima semana en el Lomo Carbonero. Y el tema de la música, ¿qué me habías comentado, Rosy? Que
0: La
1: la
0: cantina,
1: cantina, sí, que
0: sí.
1: se me había olvidado. Pues la cantina la vamos a gestionar nosotros, la propia asociación de vecinos. Por una parte, en una parte vamos a estar repartiendo la paella. Y en la otra parte va a estar la cantina con la bebida.
0: Genial. Precio simbólico también.
1: Sí, precio
0: Y lo mismo para recaudar
1: acorde.
0: fondos para las fiestas. Genial, genial. 4 euros se los gasta uno en cualquier bobada.
1: Ni uno desayuno, 4 euros
0: Sí,
1: ya.
0: o más, ya los
1: Por eso,
0: desayunos, madre mía,
1: sí,
0: por
1: es
0: las
1: un
0: nubes.
1: precio bastante simbólico.
0: Sí, ustedes lo que buscan es pues que sea un evento accesible para todo el mundo y a la vez pues lo otro, ¿no? La premisa de hacerse con fondos.
1: Otros años atrás, en las exposiciones de coches, hacíamos un almuerzo para todos los participantes de manera gratuita, y para todos aquellos vecinos que se acercaban.
0: Sí.
1: Nunca se le. A ver, casi todas las personas que se acercaban o tenían relación con el mundo del motor o participaban o venían de visita. Pero sí es verdad que este año hemos decidido para, como bien dice, recaudar fondos. La gente que expone los coches y participa, sí va a tener la gratuidad del plato de paella y la bebida.
0: Claro, normal.
1: Y luego las
0: Sí.
1: personas que vengan de visita, pues sí tienen que abonar los 4 euros.
0: Oye, la música, yo este grupo francamente no lo conozco. Preséntamelo.
1: Este grupo, bueno, ha sido un poco iniciativa desde la Concejalía de Participación Ciudadana en San Mateo. Me lo propuso. Y bien, me gustó el grupo porque al final es un grupo que se adapta bastante a todos los públicos, porque hace versiones de canciones, desde merengue, bachata y reparto cubano, porque ellos son cubanos, y va a ser un poco popurrí de canciones.
0: ¿El nombre?
1: El nombre es El Egua.
0: El Egua.
1: Sí.
0: Vale, lo estoy buscando en internet, ya di con
1: A ver
0: ellos.
1: si.
0: El Egua,
1: El negrito fino.
0: tu negrito
1: Tu
0: fino,
1: negrito fino, sí.
0: aquí está, y luego ponemos una canción para que sepan cómo suena. Yo creo que sea este grupito. Aquí está, El
1: Son tres
0: Egua, tu
1: componentes,
0: negrito
1: sí.
0: fino. Vale, aquí la dejo preparada para
1: Sí,
0: escucharla
1: suele ir
0: luego.
1: mucho a un restaurante, bueno, el restaurante La Marisma, suele ir bastante y suele
0: Ah,
1: hacer así eventos de ese
0: genial,
1: tipo
0: genial.
1: en locales.
0: Bien. Esto, la gente del barrio, ¿qué te dice? Tu abuela, por ejemplo.
1: Mi abuela, ahí está
0: ¿Eh?
1: escuchando, nada, ¿no? Ella encantada, todo lo que
0: Privada,
1: siempre hagamos
0: fina.
1: y que yo venga por aquí y esté hablando contigo, pues ella encantada de la vida.
0: Mi niña, a ver
1: Desde
0: si
1: aquí
0: llama.
1: saludos también para ella que nos está escuchando.
0: Sí.
1: Y si no me saludo, después me jala de las
0: Tirón de
1: orejas.
0: orejas. Claro, a ver si llama fina al 928-64-6088, al igual que otras personas que puede ser que estén escuchando la radio y les interese, ¿no?, saber más de este evento. Nadie se tiene que perder esto. ¿Por qué?
1: Bueno, porque al final es contribuir al barrio, es contribuir a lo social, es contribuir un poco a seguir participando indirecta o directamente con nuestra asociación de vecinos y para poder seguir manteniendo vivo el barrio y vivas las actividades que hacemos durante el año al final. Sí, es verdad que a veces hay años que hemos reducido actos durante, por ejemplo, hacíamos a lo mejor tortillas de carnaval o fiestas de Navidad. Y este año, por ejemplo, no hicimos nada de tortilla de carnaval, porque también el ayuntamiento, en este caso, hizo algún curso de cocina en esas fechas
0: Y no lo veían.
1: y lo aprovechamos
0: Claro.
1: como acto. Y luego, pues, al final, para las fiestas de agosto, por supuesto que nos hace falta siempre dinero y qué mejor
0: Alejandro,
1: que un acto
0: ¿cuánto
1: así.
0: pueden llegar a costar una fiesta?
1: Pues una fiesta muy corriente de
0: Sí.
1: barrio, 5.000, 6.000 euros. Y son cosas básicas porque, por ejemplo, te comparas con un barrio, bueno, del municipio de Teror o del municipio de Las Palmas, barrios pequeñitos, hombre, no tan pequeños como el nuestro, pero menos mínimo mínimo se gastan 20.000 euros, que eso a lo mejor nosotros nos da para hacer 5 o 6 fiestas.
0: Claro. ¿Y de qué manera les ayuda el ayuntamiento? Porque sabemos que está ahí, ¿no?
1: Sí, el ayuntamiento nos ayuda con una subvención anual de 1.300 euros a nosotros. Y luego para las fiestas, aparte de pagar plan de seguridad y poner el equipamiento de escenario, vallas, etcétera, nos dan 500 euros extras. Que eso ha sido novedad estos últimos años y es de agradecer también
0: Sí.
1: por parte de la Concejalía de Festejos que se haya implicado en poner más dinero. Aparte también, por supuesto, el plan de seguridad.
0: Que sale una pasta, ¿no?
1: No lo sé porque nunca he podido, nunca he tenido que pagar ninguno porque lo paga el ayuntamiento precisamente.
0: Tengo que hacer la pregunta de cuánto, porque claro, depende de los actos que
1: Sí,
0: se vayan a
1: por lo que
0: desarrollar, tiene,
1: entiendo, depende de
0: ¿verdad?
1: los actos y la duración
0: Claro.
1: de lo que sea.
0: Sí. Esto, ¿cuántas personas viven a día de hoy en Lomo Carbonero,
1: No te
0: Alejandro?
1: sé decir con exactitud, pero yo calculo como unas 140 personas aproximadamente. No, no creo que más, 150. No.
0: Y se vive bien allí.
1: Se vive genial.
0: No
1: Yo
0: lo
1: que
0: cambias por nada.
1: no. Estamos cerca de Las Palmas. Yo pienso que vivir en San Mateo, bueno, Santa Brígida, somos privilegiados porque aunque a mucha gente de Las Palmas le parezca lejos, realmente no, no es así. Estamos a 20, 25 minutos, 30 minutos, casi que en la isleta, 35 minutos nos ponemos ahí, cuando mucha
0: Claro.
1: gente que vive en el sur, o en Mogán, o Maspalomas, o la aldea, Agaete, tardan mucho más que nosotros. Estamos a un paso, estamos a tiro de piedra.
0: Sí, señor.
1: Y también tenemos que sentirnos orgullosos de vivir aquí.
0: Y con unas vistas, una
1: Tremendo.
0: tranquilidad,
1: Con
0: ¿verdad?
1: frío, eso sí,
0: Bueno,
1: o con calor extremo, después en verano.
0: también, pero tiene su parte positiva y es que estás en el campo,
1: Sí,
0: ¿eh?
1: para mí vivir aquí no tiene precio,
0: Yo
1: digamos.
0: digo lo mismo, ¿sabes? No es lo mismo levantarte con el sonido de vehículos, oye, con todo mi respeto, ¿eh? A levantarte con el sonido de la madre naturaleza,
1: Sí.
0: ¿eh? No tiene nada que ver.
1: Sí, es verdad que al final los barrios más alejados del casco en San Mateo se están despoblando, eso es una realidad.
0: Sí. Por el tema de los trabajos, ¿no? La juventud, sobre todo, yo creo que apuesta más por estar cerca del puesto de trabajo. Entiendo que sea así.
1: Pero pienso que al final tiene que haber, o sea, se va a tener que retornar un poco al campo, y no solo a fines de semana, sino ya a vivir. Y lo ves
0: Claro.
1: con mucha gente que viene de fuera, de Las
0: Sí,
1: Palmas,
0: sí.
1: huyendo
0: De ese
1: de
0: bullicio.
1: las urbes, vienen
0: Claro.
1: a los pueblos. Y pienso que nosotros, la juventud de aquí, nos tenemos que quedar, simplemente.
0: ¿Qué se queda por decir en esta mañana, Alejandro, para ya dejarte? No sé si te incorporas al trabajo o te has tomado el día libre.
1: No, me incorporo ahora al
0: Vale,
1: trabajo, sí, a
0: pues no te
1: mediodía
0: voy a quitar más tiempo.
1: y nada, nombrar las casas comerciales que no, si me
0: Sí,
1: permite.
0: por favor, adelante.
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0: Está sonando el teléfono, espérate un momentito, porque igual es para ti la llamada.
2: Buenos días.
0: Hola, buenos días.
1: Buenos días.
2: Buenos días, el niño es y bueno que está haciendo fiestas por lo menos.
1: ¿Qué tal? ¿Cómo está?
2: Bueno, muy bien, yo soy Tere del Vino Santo.
1: Sí, yo la conozco de escucharla. Sí.
2: Ah, ¿me conoces?
1: De escucharla a veces hablando con Javier.
0: Sí, voy a parar. Le baja la mano a Javier.
2: Espera que vamos a parar a Alexa, pues esté callada. ¿Qué tal? Cállate la boca, Alexa, para la radio.
1: Le hizo caso.
0: A sus órdenes.
2: Mira, a ver cómo. Alejandro.
0: Sí, Alejandro.
2: Es la única persona que me hace caso, ¿sabes?
1: Pues mira.
2: La única.
0: Sobre la marcha.
2: Sobre la marcha me hace caso, nadie me hace caso. ¿Cómo va la fiesta? ¿Qué te parece la fiesta? Bien, ¿no?
1: Bien, ya aquí preparando todo para este acto. Las fiestas no te son en agosto. Todavía bueno, queda un poquito, pero para este acto sí. Y
2: que vaya todo bienísimo y que vaya mucha gente y que paguen y todas esas cosas. Y tu abuela fina que vaya para arriba. Y si no quiere venir para abajo, que me lleve a mí para arriba toda tu abuela.
1: Sí, invitada está usted también a venir.
2: Pues me parece muy bien. Yo me parece bien que los barrios no se vayan perdiendo, pues se van perdiendo mucho, ¿eh?
0: Ay, diga sí.
2: Los barrios se están perdiendo, la fiesta y se están perdiendo todo, porque no hay nada en los barrios que los muchachos puedan hacer nada, ni nada de esas cosas. Tienen que irse para los pueblos y para Las Palmas y todas esas cosas. Y aquí estamos conformes con lo que tenemos porque oímos los cantos de los pájaros, las palomas y todas esas cosas.
0: Con lo que uno se ha criado.
2: Algún perrito si ladra y todas esas cosas. Sí.
0: El gallo que canta también.
2: Ah, también, pero ya no se puede tener nada tampoco.
0: Di que sí, la gallina, vaya control que tenemos que tener ahora.
2: Tenemos un control más que si fuera no sé qué.
0: Ay, pero bueno.
2: Sí, vamos para adelante.
0: Para adelante, a mí me gusta lo que ha dicho Alejandro.
2: Yo también me gusta, mucho ánimo Alejandro.
1: Muchas gracias.
2: Que sigas muchos años así, ¿vale?
1: Muchas sí, gracias, señor. Tere.
2: Mucho ánimo, bueno.
1: Gracias, buen día.
0: Vete al acto, pues, Tere. No te pierdas el estar en Lomo Carbonero, el 14.
1: Vaya, que le queda cerca.
0: Sí.
2: Me queda cerca, pero yo la fiesta no...
0: ¿Que no es una fiesta?
1: Un plato de paella. Sí,
2: pero yo no fui a la mía ni la paella ni nada, porque no el rebumbio de la gente, Alejandro, ahora mismo como yo estoy, no me hace bien.
1: No se preocupe, habrá otra ocasión.
0: ¿Pero qué tienes que te molesta el rebumbio?
2: Lo que tengo, Rosy, la muerte de mi hijo.
0: Ay, Dios.
2: Ya. Es eso, no hay otro problema sino ese.
0: Vale, bueno.
2: Y por eso las fiestas, que Dios le dé salud a todo el mundo que las haga y que las hagan bien y que todo el mundo que vaya, que se divierta.
0: Gracias, Tere.
1: Gracias,
0: bueno,
1: Tere.
0: Bueno. Adiós.
1: Venga, buen día.
2: Bueno, buen día.
0: La entiendo.
1: Claro, totalmente bueno, comprensible.
0: Sí, que a mí me gusta lo que has dicho de el trabajo no está tan lejos. Yo voy a descansar a mi barrio, con mi gente.
1: Incluso de Telde, ¿eh? ¿Sí? No te digo ni la forma, Telde también estamos a golpe de piedra.
0: Sí, porque tú ahora, ¿en qué trabajas, por cierto?
1: Estoy trabajando en una empresa de productos ecológicos.
0: Sí. ¿Y se puede saber qué empresa es? Me pica la curiosidad.
1: Sí, la empresa se llama Verde Que Te Quiero Verde.
0: Verde Que Te Quiero Verde.
1: Un nombre bastante curioso, sí.
0: No se olvida, Verde Que Te Quiero Verde.
1: Tiene varias tiendas en Las Palmas de productos ecológicos. Y ahora la Casa de las Semillas, que es el antiguo club inglés en calle León y Castillo.
0: Esa me suena.
1: Pues ahí está la Casa de las Semillas, que, bueno, es cafetería, luego también tiene puestitos de marcas de aquí, de la isla, de ropa, zapatos, y luego una zona también de plantas, aparte de comida ecológica.
0: ¿Cómo suena el teléfono? ¿Seguimos?
1: Seguimos.
0: Gracias. Sí, buenos días.
3: ¿El teléfono seguimos?
1: Seguimos.
0: ¿Hola?
3: Que no se vaya Alejandro, que no se vaya Alejandro.
1: No me voy.
0: Cógelo.
3: ¿Qué tal, Alejandro? Bueno,
1: muy bien, ¿y usted qué tal?
3: Defender lo nuestro.
1: Por supuesto.
3: Pero ¿sabe una cosa? Que yo... Pues aquí estamos, sobreviviendo ante las adversidades.
0: Marisol, baja el volumen de la radio.
3: Cristiana evangélica. Mira, Alejandro, yo iba a ir a lo de ese evento de aquí, de no hay tierra como mi tierra, ni raza como la mía, pero voy a ir a una isla que me alojan y ustedes no alojan.
1: Bueno.
3: Ya sabe la isla que voy, ¿no? Rosy. Ah, me aloja.
0: Yo estoy con la caña
1: la
0: de
1: las
0: pesca.
1: Tentaciones.
3: Guay. Son bromas, son bromas.
0: Mira.
3: Ay, si no fuera Dios y lo que me como, mi niño, pues nada más, nada más. Alejandro, que el Señor te guarde a tu familia.
1: Muchísimas gracias, igualmente.
0: Gracias, Marisol.
3: Y a Rosy también, buen fin de semana.
1: Igualmente.
0: Igualmente.
3: Gracias.
0: Bueno, gracias. Échense fuera. Que llaman y vengan. Animan a Alejandro, que está muy bien, ¿eh? Pero salgan de las casas.
1: Vengan el domingo para Lomo Carbonero, el domingo 14, ¿no?
0: 14 de junio, y pasan un día bonito en el campo.
1: Y se echan ahí un baile.
0: Exacto, y el platito de paella y un pisquito que cantina. Echan un refresco, lo que les dé la gana. Ay, señor. Bueno, pues tu función en la empresa, verde que te quiero verde.
1: Sí, ahora mismo estoy repartiendo.
0: Eres el que... hay los repartidores.
1: Sí.
0: El que se la juega buscando aparcamiento para bajar la mercancía. Ay, sí. Señor. Hola.
4: Hola, Rosy, buenos días.
0: Buenos días.
1: Buenos días.
0: Marco.
4: Mira, soy Marco.
0: Sí, adelante, Marco.
4: Espérate a ver, porque si cojo un poco más de agricultura.
0: Cobertura.
4: Mira, quiero preguntar al chico este que está ahí, que no tengo el placer de conocerlo.
1: Dígame usted.
4: Sobre el tema de los coches. Yo tengo un Saab 93SE.
1: Sí.
4: Tiene 30 años.
1: ¿Podría traerlo si usted quiere?
4: Puedo sí. Llevarlo, pero tengo que inscribirme, tengo que pagar.
1: Si me lo dice, no, pagar no. Si usted me dice.
0: Se va a anotar ya, me parece.
1: Ya lo voy a anotar aquí en el.
0: Sí, porque cogió el móvil.
4: Eso es el domingo que viene. Espérate que tengo que mirar cuadrante mío, a ver cómo yo lo tengo.
0: Mira, a ver si te cuadra.
4: ¿El día 17? No, día 14.
1: Día 14, sí.
0: Sí.
4: Día 14, sí. Día 14, ¿a partir de qué hora?
1: A partir de las 10 y media de la mañana.
4: Bueno, Javier lo ha visto, Javier estuvo el domingo pasado, cállate pájaro. A partir de las 10 de la mañana.
1: Sí, a partir de las, sí, un poquito antes de las 10 y media, mejor para nosotros organizar.
4: Si llueve, lo llevo, si llueve, no voy.
1: Nada, yo espero que no, Dígame, dígame su nombre,
4: Marco Lorenzo.
1: Vale.
4: Tiene 30 años que lo traje de Noruega.
0: ¿Ya?
1: Un Saab.
4: Saab 93. En Gran Canaria solo hay uno como es.
1: Ah, pues mira, genial. Si un coche que no he visto.
0: Exacto.
1: Por mí, genial.
4: Sí, está bonito.
1: Sí, va a mantener un poco de todo, va a ser un popurrí de coches, como estaba comentando antes, de competición, no, de rally.
4: Tiene matrícula nueva, pues está recién matriculado aquí, lleva 2 años matriculado aquí.
1: Ah, vale.
4: Y el pájaro no me deja.
0: Ay, no lo mandes acá ya. Es que
1: no,
0: me
1: pero
0: encanta.
1: No se escucha tanto tampoco.
0: Yo te estoy escuchando a ti, sí. Y a la vez el pajarito por ahí.
1: Sí.
0: De fondo, qué lindo.
4: Sí, cuando yo miro por teléfono, cuando estoy fuera de aquí, por ejemplo, el otro día que estaba en Noruega, y abro las cámaras, no, lo único que se oye es el pájaro. Digo, no hay nadie en la casa porque el pájaro está cantando.
0: Es que gracioso.
4: Pero es que no me puedo poner debajo de él porque lo tengo colgado en la puerta de la cocina de adelante, sí. Y se pone a mojarme. Es ruin.
0: Un canario.
4: Es ruin como un demonio.
0: Es un canario.
4: Sí, es canario.
0: Sí, señor.
4: Como dice el cocinero sevillano ese, de la tierra.
0: De nuestra bendita tierra canaria. Tierra. Oye, pues sí que vas lejos tú, ¿eh?
4: Bueno, ya he ido unas cuantas veces. Bueno, lleguemos la semana pasada mismo. La otra.
0: Noruega, me gustaría ir.
1: ¿Y el coche lo trajo caminando? O sea,
4: caminando. 3.800 kilómetros, 5 países.
1: La pasada.
4: 12 días. Porque viene disfrutando, no viene...
0: Claro, tranquilito por ahí para allá.
4: No viene directo, porque lo puedes meter dentro de una montaña y mandarlo en un barco, y tú te vienes en avión. El coche vino en barco de vuelta aquí.
0: Pero está bien pensado.
1: Oh, genial. Claro. Compras un coche y encima te das un paseo.
0: Lo estrenas de la mejor manera, que es viajando. Qué bueno.
1: Pues nosotros encantados de tener el coche ahí, que venga usted también.
4: Pues si no me pasa ningún percance ni nada, ahora le mando unas fotos a Rosy por WhatsApp.
0: Vale, sí, para verlo.
1: Si quiere, bueno,
0: no sé qué coche es.
1: Si quiere, le pasa mi teléfono.
0: Sí, sí.
1: Y...
0: Tú mándame un WhatsApp y...
4: Lo mande por WhatsApp,
1: vale.
4: por privado, que Rosy tiene mi número.
1: Vale, perfecto. Sí.
4: Yo te lo mando a ti y Rosy te lo comparte a ti.
0: Perfecto.
1: Ok.
0: Se dijo.
4: Venga, bye.
1: Vale, gracias, buen día.
4: Vale, hasta el domingo.
0: Ay, qué buena reacción la de la gente.
1: Genial.
0: Lo voy a liberar. ¿A qué hora dices que tienes que marcharte?
1: A la una me puedo.
0: A la una, sí. Vale.
1: No hay problema.
0: A ver si alguien más se anima.
1: Si quiere llamar a mi abuela, si está escuchando.
0: Por el fondillo, Cisne. ¿Cómo está el tiempo ahí afuera?
1: Estaba chispeando ahora. Estaba ahora mismo chispeando.
0: Sí, porque cuando yo llegué, pues estaba...
1: En San Mateo hacía sol.
0: ¿Verdad que
1: contraste? En San Mateo estaba haciendo sol y aquí estaba así.
0: Ay, pero
1: está el mar de nubes ahí chocando ahora.
0: Sí, es una gozada. Mira, vamos a recibir a esta... Hola.
5: Hola.
0: Buenas.
1: Hola, buenos días.
5: Buenos días. Muchas felicidades por su programa, Rosy y Alejandro.
1: Muchas gracias, Casilda.
0: Casilda, buenos días.
5: Sigue adelante porque tú te portas muy bien el lomo.
1: Muchas gracias. Sí. Tú también te portas bien y muchos vecinos también.
5: No, en lo que hagas falta, yo estoy yo siempre.
0: Sí, que este chiquillo vale mucho. No, ¿a que sí, Casilda?
5: No, mira, yo la aprecio como si fuera una familia mía.
0: Mira, desde que yo lo conozco siempre está en esta línea, es decir, sacar cosas para su barrio.
5: Es muy bueno, muy, muy animado. Yo siempre digo, usted venga aquí y si me toca, manda, si no tiene lugar, viene al padre. Mira, ve para allá para que dice Alejandro que voy a hacer bocadillo. Ve para allá que vamos a poner a una bandera chica. Ya. A lo que sea, siempre.
0: Sí.
1: A esto me refiero yo cuando te digo que estamos ahí a golpe de teléfono de los vecinos, claro que ayudan y que se implican. Y
0: pero
1: como
0: porque
1: ella,
0: tú también ayudas. Lo acaba de decir ella, que claro. Tú tampoco dices que no. O sea, que esto...
5: No, sí, él viene como si tiene que demandar a mi casa a buscar. Voy a buscar a Casilda que va a hacer el solo.
0: Ya.
5: Allá estuvo.
0: Sí, qué bonito.
5: Pues sigue adelante y Alejandro.
1: Muchas gracias, Casilda.
5: Está fuera con la economía, pues hoy vienen los niños, viene Mario solo.
1: Ah. Los nietos a comer.
0: Los nietillos. Ay, sí. Qué bonito, Casilda.
5: Sí. Hoy les hago papas fritas y croquetas al niño.
0: ¡Guau! Las croquetas.
5: Que le encanta.
1: Oye, a mí también me gusta.
0: A todos.
5: Ah, sí. Las croquetas que hago yo le encantan a él. Sí.
0: ¿Y de qué las vas a hacer? Las tienes hechas ya, supongo.
5: No, yo no voy a hacer croquetas. Yo las he hecho de lo que sea. Ah. De atún las he hecho yo, pues todo el mundo le encanta.
0: Ay, para mí son las mejores, las más ricas, la de atún o de pescado.
1: Vale, Casilda, muchas gracias.
5: Bueno,
1: buen día.
0: Bueno, gracias por llamar. Ay, señora, así se hace vecindad,
1: correcto.
0: Comunidad, ¿eh? Con este
1: desde la
0: toma y daca, ¿no?
1: Siempre hemos intentado eso, que participen todas las familias del barrio. Somos 4 o 5 familias que somos las que convivimos ahí.
0: Sí.
1: Y siempre he intentado yo que incluso dentro de la propia comisión de fiesta o la junta directiva se toquen todas las familias para que también todas las personas estén lo mayormente implicadas.
0: Sí.
1: Esa es la intención.
0: Qué lindo. Pues Alejandro, voy a despedirte ahora sí. No quiero que llegues tarde al curro, ni más faltaba. Recuerden, 14 de junio. 10 de la mañana, barrio de Lomo Carbonero, Vega de San Mateo. Última llamada, ahora sí, perdón. Es que eso no. Buena.
6: Vega de San Mateo.
0: ¿Quién está al teléfono?
6: Días.
0: Buenos días.
6: Es que eso no. Buena.
1: Buenos días.
7: Hola, mi niña, buenos días.
0: Buenos días.
7: Soy Paca del Lomo Carbonero.
1: ¿Qué tal, Paca? ¿Cómo estás?
0: Hola, Paca.
1: ¿Me oyes?
0: Buena. Apaga la radio o baja el volumen.
7: Para darle la enhorabuena. A bajar el volumen de la radio. Para darle la enhorabuena a mi niñito del alma.
1: Muchas gracias.
7: Porque este es el dueño del Lomo Carbonero.
0: Sí. Es que es verdad.
7: Es un niño muy bueno. Es mi nieto. Sí. Así te digo todo.
0: Es que.
7: Alejandro, hacia adelante siempre.
0: Siempre.
7: Y nunca, no lo digas que no nunca.
1: Muchas gracias, Paca. Tú sabes que también siempre cuento contigo. Y
7: mi amor lindo.
1: Una de mis abuelas. Al final tengo un montón de abuelas. No solamente tengo una.
7: Espera, así que te ponga tu abuela.
1: Ah, que están ahí. Están juntas. Están juntas en
0: ay, casa qué bonito.
1: De
0: mi abuela,
7: cariño.
1: Gracias, Paca.
0: Buen día.
1: Gracias.
0: Buen día, Paca. Hola.
1: Oh, creo que se cortó.
0: Ya, yo que quería escuchar a Fina. ¿Fina?
8: Hola.
0: Hola.
1: Hola.
8: Ahí la tiene.
0: Hola. Aquí está tu tesoro.
8: Hola.
1: Así baja la radio.
0: Es que está escuchando la radio. Fina, apaga la radio, escucha solo por teléfono. ¿O no hay cobertura?
1: No hay mucha cobertura. Ahí
0: va a ser eso.
1: En la cocina, en la cocina ahí no hay mucha cobertura.
8: ¿Cobertura?
1: No hay mucha.
0: ¿Ahora?
8: Dime ahora.
1: Estate quieta, no te muevas.
8: ¿Me estoy quieta?
0: Sí, porque no hay mucha cobertura, Fina. Ellos nos escuchan a nosotros.
1: Claro, ellos nos están
0: escuchando. En la radio, a lo mejor. En... ¡Ay, me voy a quedar con las ganas! Narices. Oh, bueno. Es que me hubiera gustado escucharla porque sí. Siempre llama. Esta es Fina, la abuelita de Alejandro Peña, por si alguien anda despistado, la que llama a Javier y bueno.
1: Yo a veces que no...
0: No estás al día.
1: No lo escucho, pero
0: claro,
1: sí.
0: No puedes.
1: Ella cuando llego después a mi casa me cuenta.
0: Te hace el cuento.
1: Sí.
0: Conversaciones, que si le va a buscar un novio, yo qué sé, mogollón de sí. cosas, Javier y sus bromas, ¿no? Suena el teléfono, ¿serán ellos? ¿Hola?
8: Sí, soy bien. La abuelita de mí.
0: Vamos rápido, que se tiene que ir al curro, salúdale.
8: Ah, dale un beso para que vaya bien, sabe que le digo que vaya bien para trabajo, que no corra mucho y que aquí estaba Paca en casa cuando te llamó.
1: Ah, vale, sí, me lo imaginé, vale, gracias.
8: Cuidado.
1: Sí, dale. Bueno, dale. Hasta después.
0: Bueno, Fina. Adiós. Bye. Buen día y mejor fin de semana. Qué lindos son.
1: Pues mira, yo de todas las veces que he ido a la radio, creo que, bueno, nunca hemos coincidido que nos hayan llamado tantos vecinos.
0: Sí, genial, es cierto. Qué bonito.
1: No, agradecido siempre a todos los vecinos y del barrio y fuera del barrio, del municipio, la gente que siempre colabora, no solamente con este acto, sino con las fiestas, con la asociación, a los medios de comunicación. Por supuesto, al Ayuntamiento de San Mateo y, sí. y en fin, a todo el mundo que siempre está ahí arropándonos.
0: Y a ti. Alejandro, muchísimas gracias por buscar el huequito y...
1: Y nos vemos.
0: Que tengas mucha suerte con el evento. Yo iré, si Dios quiere.
1: Yo te quiero comprometer ya.
0: Sí, a mí me gustaría ir, fíjate, a ver todos esos coches y sobre todo para estar con la gente, sí. Que es lo más, estar con la gente. Importante. Que vaya todo bien,
1: muchas
0: Alejandro.
1: Gracias.
0: Gracias. Venga, buen día.

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2: Ya estoy viendo el coche, Marco. Precioso. Esto es un collazo. Claro, es un descapotable, por eso se entendía que si llueve, como que no.
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2: Bueno, vamos a repasar las noticias. Le voy a pasar las fotos a Alejandro y te paso a ti el contacto

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1: Por cierto, voy a poner la canción que dije, la de Elegua, Tu Negrito Fino, Así es la Vida, se titula la canción. Este es el grupo que va a estar el 14 en Lomo Carbonero. No se lo pierdan, ¿vale? Enseguidita escuchamos la canción.

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0: Me ha encantado el grupo este. Hola.
1: Hola, Yolanda.
0: Hola, don Guillermo Francisco. ¿Qué tal? Muy buenas tardes.
1: Cuando tenías a nuestro amigo Alejandro ahí en la emisora.
0: Sí, señor.
1: Y no, ya logré entrar varias vecinas y vecinos de él.
0: Sí, señor. Pero mira, puede ser... Puede ser que te esté escuchando.
1: Se despidió, digo, de ti, digo, vamos a dejarlo quieto entonces, ya llamaré después a mi amiga Yolanda Rosa para pasarle a la niña de ella que hable con ella también, y después ponía una cancioncita después para lo que usted sabe para el domingo.
0: Sí, señor, lo decimos. A ver, que no es ningún delito.
1: Sí, señora, no tiene que ver. ¿Qué tiene que ver?
0: Paco de los Corraletes está de cumpleaños el domingo.
1: El domingo próximo, si Dios quiere.
0: Sí, sí, señor. Mira, ¿cuántos cumple?
1: Dos más que la niña que estoy hablando con ella, con mi niña Yolanda, dos más que ella.
0: Ay, qué gracioso. Vale. Sesenta y tantos.
1: 62. Sí, señora.
0: Vale.
1: Yo no me quito la edad, ni me la pongo. Yo la que voy
0: Mira.
1: Haciendo, la que voy diciendo, ¿para qué me pongo más? Pues me quito la edad.
0: Claro que no. A seguir cumpliendo. A seguir cumpliendo.
1: Mientras podamos seguir cumpliendo y seguir disfrutando lo que se pueda.
0: Sí.
1: Y con mis amigas, como con la que estoy hablando, como con la otra niña que tengo aquí conmigo, que no sé si ella la conocerá, Rosita Yolanda, que es muy amiga de ella. A ver,
0: Estoy corrigiendo una cosita, es verdad que me equivoqué, ay señor, cómo estoy. Ya tengo una edad.
1: ¿Qué cabecita tengo yo con esta niña que yo estoy hablando?
0: Estoy corrigiendo que puse yo por aquí

0: Porque cumpleaños el domingo y
1: También
0: no pudo.
1: es verdad.
0: No pudo.
1: ¿Qué le
0: No me dio.
1: ponemos
0: Tiene que
1: entonces?
0: acompañarme a todos conmigo.
1: A ver, que decida Fátima qué canción le dedicamos a su marido, a Paquito. ¿Cuál te gustaría oír?
0: ¿A qué te gustaría la canción, Paquito?
2: Que ponga, que ponga, que me diga, tú no te gusta aquí.
1: ¿En
0: Aquí.
1: serio?
0: Lorenzo, ¿viste?
1: Lorenzo, aquí está Marindo.
2: Espera un momento, espérate.
1: A ver.
2: La que te guste, mira, oíste, la que te guste a ti y a Fátima, te estoy diciendo,
0: A ella le gusta
2: que
0: mucho.
2: la que te guste a ella y a ti.
1: ¿A Tamarindo le gusta a Fátima?
2: No, por eso te estoy diciendo, venga, te voy a hablar con ella, venga.
1: Vale. Ahora le ponemos una cancioncita.
0: Sí.
1: Ya tengo la
0: Bueno,
1: carpeta.
0: una canción.
1: Vale.
2: Dime, yo para tienes que comprar mi papá.
1: ¿Qué? ¿Qué dijo? Chacho, ¿qué dices, Paco?
0: Una chupa, dice.
1: Una chupa.
0: Sí, tiene que comprarle una chupa, dice.
1: La chupa, la que se pone, ¿no? La chaquetita de cuero esa. Una chupita. Porque la otra, la otra chupa, ay.
0: No.
1: Una de caramelo ahora que están las fiestas. Ya está el turronero aquí en Santa Brígida, en la esquinita. Sí. Por donde la calle nueva, donde están los taxistas, está el turronero.
0: Los
1: Los turrones. Los de
0: turrones.
1: siempre, los de la fiesta. Y después también habrán, como siempre, los puestitos de la manzana, el pirulí. A mí me gusta todo eso.
0: Todas esas cosas, después los cochitos, los chiquillos
1: Sí.
0: y las flores,
1: Ahí sí.
0: todas esas
2: En
0: cosas.
2: mi pueblo de
1: Todo.
2: Bilbao, de mi villa de
1: La Villa
2: Torlota.
1: de las Flores. Sí.
0: Sí.
1: Fátima, le voy a poner la canción a Paco. Les deseo que pasen un día muy, muy bonito el próximo domingo, con motivo del cumpleaños de tu marido. ¿Vale? Y que Paco siga cumpliendo muchos años más. Y que estemos nosotras para felicitarle. Vale, pues he elegido Dueño de ti, ¿te gusta? Venga, pues Dueño de ti. Va a sonar en casi nada. ¿Qué más quieres decirnos hoy? Fátima, Paco. Si quieren decir algo más.
0: Voy a felicitar a ti y a tus
2: Y a tu
0: hijas.
2: hermana, que es
0: Y después a tu madre y a mi hermana, que era el día de ella, San Antonio.
2: el
1: Ah,
2: día
1: pero
2: también.
0: Y a mi
1: todavía
0: cuñado.
1: falta para lo de San Antonio,
0: Todavía
1: falta.
0: falta un rato. No,
1: Sí.
2: pero que el día de San Antonio es
0: El 13, todavía lo es.
1: El otro sábado, Paco, este no, el otro.
2: Es para el otro sábado.
1: Sí.
0: Viene el felicito, entonces. Y voy a felicitar a Rosy, a mi madre Natera de la Laera.
2: A Pérez.
0: Y al marido y las hijas.
1: Muy bien. ¿Tú dices Tere, la que llamó hace un ratito? Tere Pérez.
0: Tere de la Laera de mi madrina, el putizo.
1: Llamó hace un ratito.
0: Sí, yo lo oí.
1: Saludó a Alejandro.
0: Ese día que me felicitó, el día mío, yo estaba aquí en la cocina y no y lo oí.
1: Muy bien.
0: Y me dice que la felicitó. Siempre de Paquito le dice a Pino WhatsApp y todo, y después yo no le en la radio no la felicito ni nada, y
1: Claro.
0: voy a felicitarla también.
1: Muy bien.
0: Para que no se enfade.
1: Pues se dijo.
0: Seguro que está oyendo la radio.
1: Seguramente, sí. Que pasen una feliz tarde, buen fin de semana.
0: Bueno, Rosa.
1: Bueno, y feliz cumpleaños, Paco. Adiós.
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1: Vamos a ver por dónde ando yo el domingo. Bueno.
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0: También,
1: a la casa
0: tú sabes de... llegar.
1: Sí, sí, sé llegar a casa de mi Yolanda Rosa.
0: Sí, señor.
1: Ah, yo no me pierdo.
0: No, tiene pérdida.
1: Y te dejo a la niña un rato con ella para que se vaya de holiday por ahí con el tato junto.
0: Sin problema.
1: En vez que no tiene las dos niñas tuyas verdaderas, sí, te llevas a esta niña contigo.
0: Así, así es. Pues bueno, Paco, adiós. Venga.
1: Y a Pino que pongan la canción para que la oigan también.
0: Vale. Subimos el volumen.
1: Venga, ya hablamos todos.
0: Hablamos, Paco, adiós.

Hoy es día de San Bonifacio. Dueño del aire y del reflejo. Y el día 7, día del cumpleaños de Paco, de los Corraletes, celebramos San Roberto. Y el día anterior, San Norberto. Felicidades. Ay, Carlos, que andabas por aquí a través del WhatsApp desde hace bastante rato y se me ha ido el santo al cielo. Se hace eco del cierre del aparcamiento de Olla Viciosa. 5 días naturales tiene el Ayuntamiento de la Vega de San Mateo para cerrar esa zona de aparcamiento, Olla Viciosa. Nos dice, buenos días, saludos. Soy Carlos, quiero desearte un feliz día, un fin de semana también. Feliz fin de semana, Portelde está fresquito. Esta mañana chipi chipi, nublado, un abrazo, igual. Y hace temblar tu piel sin alma, dueño del aire. Hola, Fela Cedrés, buenos días también para ti. Sobre el agua. Bueno, vamos con las noticias. Ya saben que Pedro Sánchez va a acudir a Arguineguín el próximo jueves, va a estar con el Papa. Tres ministros que se suman a la comitiva oficial que va a acompañar a León XIV en el acto del muelle de Arguineguín. 7 Palmas se va a cerrar al tráfico desde primera hora de la mañana y se insiste en que se use el transporte público. Ayer hubo rueda de prensa donde explicaron todo esto. Canarias va a entregar al Papa un estudio sobre sus orígenes en la isla de La Palma. Tiene procedencia palmera el Papa. Y la imagen del día es para la cola en las taquillas del Estadio de Gran Canaria para retirar las entradas para ver al Papa. Lo hace a pasito ligero para que la gente vea su magnífico. La Universidad de Las Palmas de Gran Canaria y la de La Laguna afianzan su unión, asociación de ambas. Eso en el Canarias 7 y la portada de la provincia. Sánchez que llega ahora a Arguineguín con el Papa a los 6 años de la crisis. Es verdad que nunca ha estado interesándose por la crisis de cayucos aquí, nunca. Bueno, el todos que viene, el presidente evitó el puerto de la vergüenza, ahora lo hace, viaja a Gran Canaria con 4 ministros y recibe al prevost en Gando. Fernando Clavijo que le regala un árbol genealógico con los antepasados al Papa. En cuanto a movimiento se refiere para ese día, 11 zonas para aparcar con 10.000 plazas. Ante la afluencia de más de 70.000 personas ese jueves para ver al Papa. Es gracioso, elegante y poderoso, si lo trata con cariño. La UCO que solicita cuentas bancarias al Partido Socialista es la noticia destacada en la provincia. Diario de Las Palmas concretan cuentas de la etapa de Leire. Y guaguas que incorpora la locución próxima parada en sus pantallas. Y no se habla de otra cosa a esta hora de la mañana en por lo menos los medios digitales que de la detención por fin del presunto asesino del empresario de Chamán. Si no quieres que a tu novia se te la lleve. El conejero. La lleves a los bailes. Así se llama, bueno, ese es el mote, su nombre es Cristo.

0: El conejero. Esto pasaba el 15 de marzo cuando el empresario cerraba su negocio de madrugada y bueno, apareció por allí el conejero.
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0: Registro del domicilio. Como resultado de la investigación, se ha procedido a la detención de este presunto, que ya ha sido puesto a disposición judicial.
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0: En ese registro, el estudio completo, objetos incautados, recopilación de todas las pruebas necesarias, permitieron avanzar hasta llegar a lo de hoy, esa detención.

El conejero, antecedentes por diversos robos con violencia, fue detenido tras la brutal agresión a Vicente Reyes por otro suceso, un robo, en un local asiático.

En las grabaciones del negocio, a través de una cámara de vigilancia, la Policía Nacional escuchó esas grabaciones de voz y corresponden al conejero. Bueno, recta final.

A partir del 8 de junio, los médicos de Canarias anuncian la suspensión de la actividad voluntaria en los hospitales. Hospitales públicos. A partir de esa fecha, 8 de junio. Y también es noticia que la policía local ha rechazado vestir de negro y dejar atrás lo que es el azul tradicional de su uniforme.

Vamos con los bailes. Podrán bailar este sábado en Flor Canaria con luz de luna. Asociación de Vecinos de La Milagrosa. Mañana bailarán con Enclave Musical. En el tablero de Maspalomas mañana va a estar Buena Onda y el domingo Yeray y Lolino. En Castillo del Romeral estarán los Parranderos del Sur y en Vega de San Mateo, en el Club de Mayores, esta noche Music Bank y el domingo de Melsa y Raúl. Ya saben que este fin de semana tenemos la Feria del Coleccionismo, edición número 16, en el casco de la Vega de San Mateo. Ya están los stands colocaditos en lo alto del aparcamiento subterráneo, o sea, en la Plaza de la Solidaridad. Sábado todo el día y luego el domingo hasta el mediodía.

Ay, qué bonito. Aquí en Santa Brígida ya saben que arrancan oficialmente las fiestas en honor a San Antonio de Padua. Les voy a contar lo que va a suceder durante el fin de semana. A las 8 de la tarde en el Centro Cultural, pregón a cargo de Pedro Quintana Andrés. Seguidamente, intervención musical de la timplista Laura Martel y el guitarrista Misael Jordán. Y seguidamente se procede a la inauguración de la edición número 50 de Flora Brígida. Para mañana en la finca del Galeón a las 10 de la mañana, un paseo interpretativo de la flora por uno de los caminos de esta finca. Sin

la han visto, yo les animo a anotarse mañana. Es preciosa la finca del Galeón. Por allí va a estar enseñándoles Isabel Hidalgo Delgado. En la cancha del Colegio Público Juan del Río Ayala, Sataute es el nombre que tiene ahora, de 11 de la mañana a 6 de la tarde, gran fiesta de agua en familia. En la Plaza León y Castillo, que es la Plaza de la Iglesia, a las 8 y media de la tarde arranca el segundo Festival de Folclore Medianías Gran Canaria. Participan la agrupación folclórica Maxorata de Fuerteventura, la Escuela Municipal de Folclore y la agrupación folclórica Sombras de Medianías, de aquí, de Santa Brígida. Y en el aparcamiento municipal, a las 10 menos cuarto de la noche, arranca una verbena con los grupos Leyenda Joven, Ritmo Bacano y DJ Promaster. Este domingo en la cancha del colegio, de 11 a 2 de la tarde, gran fiesta de agua y aventura en familia. En el Club de Mayores, por la tarde, de 5 a 9, baile con Nueva Imagen y su bandurria. Y en el Centro Cultural Antiguo Cine, a las 7 y media de la tarde, teatro con Abubu Kaka. Durante la próxima semana se suceden cada día diferentes actos hasta llegar al día grande, el 13 de junio, festividad de San Antonio.

Otra cosa que hay que tener en cuenta, miren, el Cabildo de Gran Canaria ha adelantado al pasado 1 de junio la fecha de inicio de las medidas preventivas de incendios forestales, incorporando nuevas restricciones sobre quemas agrícolas y forestales, uso de la pirotecnia y barbacoas. Así que, ojito, barbacoas portátiles en zonas recreativas. Limpieza alrededor de las viviendas, recuerden, 15 metros alrededor.

Tengo el programa de las fiestas de Arvejales. Intentaré subirlo al Facebook en cuanto pueda. Miren, este sábado arrancan de manera oficial las fiestas del Sagrado Corazón en el barrio de Arvejales, Teror. La vecina Trini Rodríguez va a anunciar el sábado a las 8 de la tarde el inicio. Va a ser en la iglesia de Arvejales. Seguidamente se hará entrega de distinciones del Corazón de Plata, la tradicional traída de los arcos. Cumple este año 75 años, será el 20 de junio, y el día principal de la festividad llega el domingo 21 de junio. Pero vamos a lo inmediato, lo que acontece este fin de semana, el pregón a cargo de Trini. El acto será a las 8 de la tarde, insistimos, en la iglesia del Sagrado Corazón de Jesús, donde además se va a presentar una exposición de los programas de fiestas de los últimos 40 años. En la entrega de distinciones, vamos a los reconocimientos, está la familia de Guillermo Núñez y María Teresa Ramos, Argelio y Josefa de Granja El Pedregal, el ganadero Enrique Naranjo, la fábrica de embutidos Los Nueces y los arcos del Faro y Cuesta Falcón. Y este año, además, se va a realizar el 19 de junio un acto de reconocimiento por el 75 aniversario de los arcos, destacando la labor de Cesario Ramos Santana, Guillermo Ojeda Ponce, Joaquín Roque Rivero, Suso Denis Ramos, Isidro Sánchez Rivero, Celso Francisco Santana Hernández y Germán Domínguez.

Este sábado, por cierto, en la calle Nueva, en Santa Brígida, se saca adelante la Feria de Artesanía. Sábado 6 por la mañana.

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0: alegría.
1: Por cierto, que también en Mogán, ayer nos llamaba una amiga, están de fiesta, tienen la romería. San Antonio el Chico. Hoy en Mogán arrancan con el pregón de Pedro Rodríguez y la celebración de un memorial. Y mañana la ofrenda prevista. Lo vamos a poder ver en la televisión canaria mañana. Todo lo que pase en Mogán lo vamos a poder seguir en la pequeña pantalla. Ellos celebran también las fiestas de San Antonio de Padua. Dieciséis carretas van a participar mañana en esa ofrenda romería. Felices fiestas. Feliz arranque de fiestas aquí en Santa Brígida.

0: Entelde ha empezado a lloviznar otra vez, me confirma Carlos. Por aquí está Agustín, a ver si nos dice cómo está el día por el sur.
1: Buenas tardes, Rosy, ¿cómo andamos por ahí de la pedanía? Hoy hace viento, pero hoy está más fresco que ayer. Ahí está un poco tibio el tiempo. Pues salúdeme a tus hijas, al hijo de Javier, Paquito Santana, a Javier Dominga, a todos los pastores, y a Paco, que es día de... Bueno, Rosy, buen fin de semana, hasta otra.
0: El cumpleaños, el domingo, Agustín. Por aquí está Lali, buenas.
2: Sí, muy buenas tardes ya. Por aquí, por el Quiniguaga, con un poquito de neblina y un chipichipi. Nada, saludarte a ti, a todos los oyentes, a los tertulianos y a todas esas personas que están en hospitales, en residencias. Y que tengan un buen fin de semana, Rosy, tú y todos los oyentes. Besitos, Lali Guedes.
0: Un besito, buen día y mejor fin de semana.

Bueno, pues nada, que se cierre el aparcamiento de Olla Viciosa en Vega de San Mateo. El próximo martes ya cerrado. La alcaldesa ha dicho que, bajo su punto de vista, esto es una maldad, porque mantenerlo abierto no impediría seguir tramitando el plan parcial de urbanización de esos terrenos. Flor de las flores, flor de mi amor. Se acata esa orden judicial, así que el próximo martes va a quedar cerrado el aparcamiento de Olla Viciosa en la Vega de San Mateo, acatando así el auto de la plaza número 1 del Tribunal de Instancia Contencioso Administrativo de Las Palmas de Gran Canaria, que ha dado 5 días naturales para proceder al cese del uso de esos terrenos.

bueno, la alcaldesa Davinia Falcón lo que ha dicho es que cerrar definitivamente ahora el aparcamiento es una maldad, porque mantenerlo abierto no impediría de ninguna manera el desarrollo del plan parcial de Olla Viciosa, cuyos trámites ha retomado el ayuntamiento, y también por imposición judicial, ni el cumplimiento de la sentencia que lo obliga a materializar esa urbanización. Y al respecto recordó que la última entrega del proyecto de urbanización, cuya redacción ha contratado el ayuntamiento, está siendo revisada por la arquitecta municipal para ver si cumple con los requisitos exigidos después de esos dos requerimientos anteriores que también ordenaban el cierre.

Bueno, quiero desearles una muy, muy feliz tarde. Que disfruten a tope del fin de semana. Y sigan escuchando la radio, esta radio. A ser felices. Hasta la próxima semana. Gracias por estar ahí.

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1: Son las 2:02.

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1: Son las 2:30.

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1: Son las 3:01.

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1: Son las 3:34.

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1: Son las 4 y 1 minuto.

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1: Son las 4:34.

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1: Son las 5 de la tarde.

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1: Son las 5 y 30 minutos.

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1: Son las 6:30.

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1: Son las 7:03.

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1: Son las 7:31.

0: Son las 8:02.
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1: Son las 8:26.

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1: Son las 8:30.

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0: Son las 9:02.
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Muy buenos días tengan cada uno de los oyentes que hoy escuchan Radio Las Medianías. Es un placer que podamos estar acá en esta linda mañana de viernes para poder también escuchar el mensaje de la Palabra de Dios. Les saluda el Pastor Robert Pérez Leiva de la Iglesia Evangélica allí en Vega de San Mateo. Y es un gusto que podamos pues saludarle en esta linda mañana, deseándole que Dios les continúe bendiciendo. Es un privilegio cuando oímos la Palabra de Dios y Dios usa diversos hermanos que hablan acá en la radio, que nos ministran la Palabra de Dios, el pastor Aníbal, el hermano Samuel, la hermana de allá de Vega de San Mateo, la hermana conocida como Charo, también tenemos Saro, también tenemos también al pastor Pablo, a su hija, y son diversas personas que de una manera o de otra nos ministran el mensaje del Evangelio. Y hoy pues también queremos compartir con usted, con su vida, con su familia, con San Mateo, Santa Brígida y todos los alrededores, este mensaje de esperanza de la Palabra de Dios. Y yo pensaba en un título para poder compartir contigo en esta linda mañana. Recordaba este gran título: ¿conoce usted al hombre más grande de todos los tiempos? ¿Conoce usted al hombre más grande de todos los tiempos? Y es lo que hoy quiero compartir con tu vida, el hombre más grande de todos los tiempos. Pero antes quiero invitarte a escuchar un cántico, ¿verdad? Que sé que usted lo ha escuchado, y aquellos que nos escuchan por primera vez o que no conocen cánticos de la Iglesia Evangélica, pues usted puede conocer el hombre que tuvo poder, el gran Yo Soy, el Alfa y el Omega. Y te invito a oír esta alabanza.

Qué bendición. Llama a ese hombre con fe que solo él abre el mar. Y quiero invitarte a leer en la Biblia el cual es la palabra de Dios. Allí en Filipenses capítulo 2, los versículos 9 al 11. Y dice así la palabra de Dios en esta linda mañana. Por lo cual también Dios lo exaltó hasta lo sumo y le dio un nombre que es sobre todo nombre, para que en el nombre de Jesús se doble toda rodilla de los que están en los cielos y en la tierra y debajo de la tierra, y toda lengua confiese que Jesucristo es el Señor, para gloria de Dios Padre. A Él sea la gloria, y les invito a orar. Padre, bendecimos tu palabra, la cual es leída en esta linda mañana, y pedimos que sea de bendición tu palabra. Gracias por cada oyente, creyente o no creyente, que nos escucha en esta mañana, pidiendo que tu bendición le llene y le haga mucho bien. Te alabamos, te glorificamos y confiamos siempre en ti. En el nombre de Jesús. Amén. Y amén. ¿Conoce usted al hombre más grande de todos los tiempos? Y me encanta hacer esta pregunta, porque hoy quiero hacer esta pregunta a todos los que están escuchando la radio. ¿Conoce a usted o usted al hombre más importante de todos los tiempos? Muchos dirán, bueno, sí, han existido grandes hombres, grandes imperios. Ha existido, por ejemplo, Napoleón, Alejandro Magno, Julio César, muchos reyes, muchos presidentes, muchos científicos famosos. Pero hubo un hombre que cambió la historia. Hubo un hombre que transformó millones de vidas. Hubo un hombre, el único, que venció la muerte y sigue vivo todavía hoy en día. Su nombre es Jesús. Su nombre es Jesús. Jesús, quiero comenzar compartiendo contigo esta gran verdad. Jesús no fue solo un hombre común. No fue solo un hombre común. Cuando vamos a la Biblia, al libro de Juan, capítulo 1 y versículo número 1, libro de Juan, que es el cuarto evangelio que aparece en la Biblia, en el Nuevo Testamento, usted va a leer qué enseña este versículo de lo que es Juan 1:1. Y usted va a mirar qué maravilla al estudiar la palabra de Dios, lo que Juan nos enseña acerca del verbo. Y aunque yo me lo sé, yo quiero compartirlo leyéndolo textualmente como aparece en la Biblia, las Sagradas Escrituras, la cual es la palabra de Dios. Y dice la Biblia en Juan 1:1, en el principio era el verbo, y el verbo era con Dios, y el verbo era Dios. ¡Wow! En el principio era el verbo, y el verbo era con Dios, y el verbo era Dios. Jesús no comenzó en Belén. Jesús existe desde antes de la creación. Y qué hermoso es saber de que Jesús no nació o no comenzó en Belén, sino que comenzó antes de la creación. Los presidentes nacen y mueren. Los reyes gobiernan y desaparecen. Pero la Biblia describe de que Cristo es eterno. Y qué bueno cuando podemos decir que Cristo es eterno, que tiene una eternidad. Él dijo en su palabra, yo soy el alfa y el omega, el principio y el fin. Él es el principio de todas las cosas. Qué bueno saber, Alejandro Magno conquistó territorios. Fue un hombre excepcional, pero Jesús conquistó corazones. Napoleón tuvo ejércitos. Jesús transformó el mundo con 12 discípulos. Muchos reyes derramaron sangre para conquistar naciones y pueblos. Jesús derramó su sangre para salvar. Y cuando miramos en la historia, la gran conquista de todos los hombres, yo sigo diciendo que yo he creído en el verdadero, en el más grande de todos los hombres, porque Él vino para salvar lo que se había perdido. Segunda cosa importante, o segunda cosa que quiero compartir contigo en esta linda mañana, ningún hombre
ha impactado tanto al mundo como Jesús? Ninguno. Estos tuvieron fama, su fama murió, su fama terminó, su fama se quedó en la tumba y hoy se recuerda. Pero ninguno ha tenido la fama y el valor tan significante y tan hermoso como el de Jesús. Por la Biblia, en el libro de Hechos, capítulo 4 y versículo 12, libro de Hechos, es el libro que aparece después del libro de, ¿sabe usted? Después del libro de Juan. Hechos número 12 y el versículo, Hechos 4, versículo 12, es un pasaje que amo mucho porque me enseña esta gran importancia que tú tienes que aprender también en esta linda. Dice Hechos 4, 12 de esta manera: y en ningún otro hay salvación. No hay salvación en ningún otro. Y dice: en ningún otro hay salvación, porque no hay otro nombre bajo el cielo dado a los hombres en que podamos ser salvos. Cada uno de estas personas que fueron importantes en la historia del mundo, conquistaron, hicieron maravilla, pero en ninguno de ellos hubo salvación para que el hombre entendiese la verdad. Y dice la Biblia que solo en Jesucristo se encontró la salvación y la vida eterna, convirtiéndose en el puente que une al hombre con Dios. Qué hermoso que describe la Biblia que en ningún otro hay salvación. Y tristemente ponemos nuestra esperanza en reyes, en hombres, presidentes, obispos, papas, amigos, hermanos, pastores, iglesias. No, ninguno de ellos puede ofrecerte la salvación. El único que puede ofrecerte la salvación se llama Jesucristo. A Él sea la gloria. A Él sea la gloria por su verdad. Por eso yo quiero que tú sepas y puedas entender que muchos hombres dejaron monumentos. Es verdad, monumentos para recordar, pero Jesús dejó una tumba vacía. Muchos líderes prometieron paz, pero Jesús cambia el corazón. Muchos gobernantes o gobiernan por miedo, pero Jesús gobierna por amor, para salvar al hombre y mostrarle al hombre un camino el cual le va a enseñar y le va a mostrar las sendas de la vida eterna. Jesús te ama. Tú eres muy importante para Dios, tu familia es importante para Dios, tus vecinos son importantes para Dios, las Palmas de Gran Canaria son importantes para Dios, las Islas Canarias son importantes para Dios, España y las naciones están en el corazón de Dios, porque Dios ama a este pueblo, porque Dios ama a esta isla. Pero qué importancia hay en que tú puedas conocer que todos los grandes hombres famosos, por un momento es su fama y luego su fama pues desvanece. Pero tú encuentras en la palabra de Dios el único que su fama pertenece hasta el día de hoy, permanece hasta el día de hoy, y es el nombre de Jesús. No porque Él quiera que tú conozcas por fama, es que lo más importante es lo que este Hijo de Dios vino a hacer al mundo. Cuando vas a la Biblia y descubres lo que enseña la Biblia, tú vas a mirar la verdadera historia de amor. ¡Qué grande historia de amor! Dice la Biblia en el libro de Juan, capítulo 3, un texto bien conocido por todo, bien hermoso, y describe de esta manera el capítulo 3, a partir del verso 16, dice de esta manera: porque de tal manera

De Dios es salvarte. ¿Sabe por qué? Porque muchos prometen pero no cumplen, porque muchos dicen pero no hacen, porque muchos son falsos, porque muchos son mentirosos, porque no puedes poner tu confianza y tu salvación en las manos de ningún hombre, de ninguna religión, ni de ningún cristiano. Tu salvación solo va a depender de tu conversión y de que tú puedas reconocer que hay un Cristo que salva, hay un Cristo que salva, hay un Cristo que liberta, hay un Cristo que da vida. Tú tienes que entender que el hombre más grande de todos los tiempos sigue siendo Jesús, porque vino a salvarte, porque vino para bendecirte. Y dice la Biblia que no vino para condenarte. Claro, no quiere decir que vas a morir siendo malo sin aceptar el premio del regalo de Dios. Si mueres sin Cristo, pues vas al infierno. Pero mientras tengas la oportunidad, Dios sigue trabajando en tu vida para mostrarte su amor, su gracia y su misericordia. Y sigue diciendo la Biblia, que es palabra de Dios: el que en él cree no es condenado, pero el que no cree ya ha sido condenado, porque no ha creído en el nombre del unigénito Hijo de Dios. ¿Por qué? Porque vino a salvarte, porque te ama, porque tú eres lo mejor que hay para él. Y esta es la condenación: que la luz vino al mundo, pero los hombres amaron más las tinieblas que la luz, porque sus obras eran malas. Dios no quiere que tú andes en tiniebla. Dios quiere que tú andes en luz. Dios quiere que tú puedas ver la realidad de conocer y de entender quién es el hombre más grande de todos los tiempos. Mira, Jesús tiene algo que nadie más tiene. ¡Wow! Tremendo. Cuando vas a la Biblia, a Juan, pero el capítulo 14, ¿verdad? El libro de Juan, el capítulo 14 y el versículo número 6, es un pasaje que te va a mostrar algo tan, pero tan hermoso. Y dice en el versículo número 6, Jesús le dijo: yo soy el camino, yo soy la verdad, yo soy la vida, nadie viene al Padre si no es por mí. Aunque muchas veces la gente te va a pintar maneras de ir a Dios, haciendo el bien, portándote bien, ayudando a los pobres, haciendo cosas que no es malo, todo eso es bueno, eso no te acerca a Dios. Son cosas bonitas que tú vas a hacer y te van a hacer de bendición en tu vida, pero no te garantiza la salvación. Las buenas obras no garantizan la salvación. Y lo que Jesús le estaba enseñando a los discípulos, que el único camino para tú poder llegar al Padre se llama Jesús. El único camino para tú ser salvo se llama Jesús. El único camino para que tu familia camine bien es Jesús. El único camino para que tu economía prospere se llama Jesús. El único camino para que Gran Canaria sea bendecida y el mundo sea salvo de la condenación y del infierno es cuando yo encuentro el camino de la verdad. Y ese camino se llama Jesús. A Él sea la gloria por esta verdad. Ningún presidente puede perdonar pecados. Ningún rey puede perdonar pecados. Ningún hombre venció la muerte como Cristo. Ninguno, hermanos y amigos que nos escuchan. Yo quiero que tú puedas entender una verdad importantísima. Buda murió, Mahoma murió, reyes murieron, presidentes murieron, pero Jesús... ¿Qué pasó con Jesús? Jesús resucitó al tercer día. Y Mateo 28, el versículo 6, que habla de los ángeles que estuvieron allí en la tumba o en la cueva donde estaba la piedra puesta, se aparecieron y dieron la gran noticia: no está aquí, pues ha resucitado. Gloria a Dios. ¿Quién más lo ha hecho? Muéstrame la evidencia que otra gente lo ha hecho. Muéstramelo. Ni Buda, ni Mahoma, ningún presidente, ni Carlos Magno, ni Napoleón, ninguno ha resucitado como lo hizo Jesucristo. El hombre más grande se hizo siervo. También describe la palabra de Dios. El hombre más grande se hizo siervo. Y dice la Biblia que Jesús, ¿sabe qué hizo? Lavó los pies de los discípulos. ¿Quién más lo hace? Tocó leprosos. ¿Quién más lo hace? Abrazó pecadores. Amó a los rechazados.
Mira, dice la Biblia en Marcos capítulo 10.

y versículo 45 de esta manera, porque el Hijo del Hombre no vino para ser servido, sino para servir. ¡Wow! ¡Qué hermoso! El Hijo del Hombre, refiriéndose a Jesús, no vino para ser servido, sino vino para servir. ¿Y qué te muestra esto? Esto, lo primero que te muestra, que los grandes hombres quieren que les sirvan. Sin embargo, Jesús vino a servir. Jesús vino a salvar. Jesús vino a hacer grandes cosas. ¿Y usted conoce a Jesús solo de oídas? ¿Usted realmente ha conocido a este Jesús que la Biblia habla? ¿A este Jesús que andaba entre leprosos? ¿A este Jesús que consoló a las viudas? ¿A este Jesús que ayudó en la necesidad de hambre? ¿A este Jesús que compartió con los pobres? ¿A este Jesús que dio una palabra de esperanza? ¿A este Jesús que dio una palabra de ánimo? ¿A este Jesús que trae salvación y da vida eterna? Tú necesitas conocer a ese Cristo que salva. Y por más de una ocasión, yo te dije una cosa muy importante. No es la religión la que salva. Todos tenemos problemas. No es la religión la que salva. No es el presidente el que salva. No es el pastor ni yo como pastor que salvo. No es el papa el que salva. No es el presidente de la república el que salva. El que salva se llama Cristo. Nosotros solo somos mensajeros de la palabra de Dios, que te hablamos, que te decimos lo que el Señor dice, para que tú puedas encontrar refugio en el Eterno, refugio en aquel que te ama y quiere salvar y bendecir tu vida. Porque conocer religión no es conocer a Cristo. Y hay mucha gente tan cargada de religión, pero no tienen a Cristo. Mira, tal vez tú puedes conocer artistas, políticos, famosos, pero hoy la pregunta es, ¿conoces tú al Salvador? ¿Conoces tú al Salvador? Dime si tú lo conoces. Es curioso, cuando vas a la Biblia, a la historia de, no sé si te acuerdas, la historia que aparece en la palabra de dos ladrones que eran crucificados con Jesús. Habían dos que eran sinvergüenza, que eran ladrones, eran gente de baja categoría, y entre ellos pusieron a Jesús. Y dice la Biblia que cuando estaba Jesús entre ellos, hubo uno que se quejó y le dice, bueno, si eres Jesús, si eres el Hijo de Dios, desciende de la cruz y sálvanos a nosotros. Pero el otro ladrón le dijo, tú no te das cuenta que tú estás en una condición realmente porque tú eres un sinvergüenza como yo. Tú no te das cuenta que tú y yo merecemos estar aquí, pero este no, porque este es santo. Y este ladrón reconoció que el que estaba a su lado no era cualquier persona. Este hombre reconoció que el que estaba a su lado era el mismo Hijo de Dios, era Jesús, era el Dios encarnado en el hombre, como Jesús, como nuestro Salvador, como dice la palabra de Dios. Y dice la Biblia que este hombre reconoció que no era cualquier persona y le dice a Jesús, Jesús, Jesús, cuando vengas en tu reino, acuérdate de mí. Y qué lindo, hermanos, que dice la Biblia que le dijo Jesús, te prometo que desde hoy estarás conmigo en el paraíso. ¡Wow! Desde hoy estarás conmigo en el paraíso. Eso hizo un cambio por completo en la vida de este hombre que estaba perdido, de este hombre que estaba sin esperanza, de este hombre que estaba muerto. Llegó Jesús para salvarlo, llegó Jesús para moderar en él, llegó Jesús para darle la vida eterna. ¿Podrás tú decir como el hombre allí también en la cruz, acuérdate de mí? ¿Conoces tú al Rey de Reyes, al Señor de Señores? Qué lindo. Ese Jesús sigue haciendo milagros. Ese Jesús sigue salvando vidas. Déjame decirte que Jesús puede perdonar tu pecado. Jesús puede sanar tu corazón. Jesús puede romper cadenas en tu vida y Jesús puede darte la vida eterna. Eso lo dice la Biblia. Por eso cuando vas a ese pasaje dice que Dios lo exaltó hasta lo sumo y le dio un nombre que es sobre todo nombre.
Por eso cuando Isaías profetizó y habló 700 años antes, ¿qué dijo? Porque un niño nos es dado, hijo nos es dado, y el principado sobre su hombro, se llamará su nombre como admirable, consejero, Dios fuerte, Padre eterno y príncipe de paz. Este es el hombre más grande de todos los tiempos. A él sea la gloria. ¡Qué bendición cuando tú puedes conocer a ese Dios que salva, a ese Dios que da vida, a ese Dios que está interesado en tu vida, a ese Dios que quiere hacer desde tu vida un hombre o una mujer diferente! Por eso Dios lo exaltó y dice: para que en el nombre de Jesús se doble toda rodilla de los que están en los cielos y en la tierra y debajo de la tierra. ¿Por qué? Porque es al único que el hombre debe someterse. Porque es al único que Dios le dio toda la potestad en el cielo, en la tierra y debajo de la tierra. Y hoy tristemente le rendimos culto a lo que no tenemos que rendirle culto. O adoramos lo que no tenemos que adorar. O aceptamos lo que no tenemos que aceptar, olvidando que el hombre más grande de todos los tiempos sigue vivo, no está muerto y se llama Jesús. ¡Qué hermoso! Usted descubre en la palabra que Jesús se acercó a varias personas mostrándole misericordia, ayudando a la gente. A ese que hay que adorar. A ese que hay que servir, a ese que hay que entregar el corazón, que no pide nada a cambio. Y usted descubre en la Biblia que estaba un paralítico, y ese paralítico estaba postrado frente a un estanque, y se le apareció Jesús, se le acercó Jesús, y Jesús le dijo: ¿quieres ser sano? Ese paralítico: no tengo quien me meta. Y luego Jesús le dijo: levántate y anda. Y al instante fue sano. Tú puedes ser sano. Dios sigue haciendo milagro. Dios sigue obrando a favor de tu vida y la mía. Dios quiere seguir derramando su gracia, su misericordia, para que tú puedas entender cuán importante tú eres para Dios. Desde el principio, el hombre más grande de todos los tiempos sigue haciendo milagro. La obra expansiva de la gracia y la misericordia de Dios desde el principio se ha hecho patente en la vida del ser humano. Mira, sacó a Israel de Egipto, sacó a Israel de no pasar las 10 plagas, sacó y pasó a Israel por el Mar Rojo, sacó a Israel de tierra de esclavitud. ¿Por qué? Porque siempre Dios ha pensado en tu vida, porque siempre Dios ha pensado en la mía. Wow. Es la Biblia que el bien y la misericordia me seguirán todos los días de mi vida. ¿Por qué? Porque ese bien es Jesús desde el día en que entró en mi vida. El bien y la misericordia me seguirán todos los días de mi vida. Ese bien llegó cuando Jesús conquistó mi corazón. Cuando Jesús entró y se convirtió en el Señor de mi vida, ya mi vida cambió. Ya no siento odio. Ya no siento rencor. Ya amo con un amor profundo, con un amor sincero. Porque el hombre sin Dios no puede encontrar ni paz, ni amor, ni esperanza. No hay un cambio. Pero cuando Jesús entra en tu corazón, cuando Jesús entró en tu corazón, hay un cambio, hay una metamorfosis. Él te cambia, Él te moldea, Él hace de ti un hombre o una mujer diferente. Él hace que tu vida tenga sentido, Él hace que tu matrimonio tenga sentido, Él hace que tus hijos cobren vida, Él hace que tu familia sea diferente, porque Él es el único que puede hacer el cambio que tú necesitas. Quizás estás cansado de psicólogos. Quizás estás cansado de médicos. Quizás estás cansado de pastillas. Quizás estás cansado de que te digan lo que tienes o no que hacer. El amor, hasta yo te canso. Pero que nunca te canse oír a Dios. Que nunca te canse oír la palabra de Dios. Y me encantó esto que quiero mostrarte. Mira qué hermoso. Jesús es la luz del mundo. Jesús es la luz del mundo. Jesús es el único que cambia. Jesús es el único que puede cambiar y transformar y reflejar su luz y su gracia en tu vida y en tu familia. Por eso el Señor fue sabio
Y dice el Señor en un libro llamado Mateo 11:28, vengan a mí todos los que estén trabajados y cargados y yo os haré descansar. Vengan a Él, Él no cobra nada. Mira, a Él no le hace falta una vela, un coco, una promesa, una manilla. No le hace falta nada de eso. Él solo quiere tu corazón y es en tu corazón que Él quiere habitar. Es en tu corazón que Él quiere moldear. Es en tu corazón que Él quiere vivir para hacer de ti un hombre o una mujer diferente. Solo Jesús puede transformar tu vida. Solo Jesús puede hacer de ti un hombre o una mujer diferente. Por eso la Biblia es clara. Por eso la Biblia habla de estas verdades que no se pueden ignorar. Porque dice que el que viene a Él, Él no lo echa fuera. Y la Biblia también habla en un libro que se llama el libro de Isaías. Libro de Isaías. Aquí en Isaías hay un texto que me encanta mucho, porque este pasaje nos va a mostrar una verdad. Y quiero que escuche cómo dice así: buscad a Jehová mientras pueda ser hallado. Llamadle en tanto que está cercano. Deje el impío su camino y el hombre inicuo sus pensamientos, y vuélvase a Jehová, el cual tendrá de él misericordia, y al Dios nuestro, el cual será amplio en perdonar. Y sigue diciendo: porque mis pensamientos no son vuestros pensamientos, ni vuestros caminos mis caminos, dijo Jehová. Como son más altos los cielos que la tierra, así son mis caminos más altos que vuestros caminos, y mis pensamientos más que vuestros pensamientos. Buscad a Jehová mientras pueda ser hallado. Llamadle en tanto que está cercano. Y lo que está diciendo esta invitación es que Dios tiene las puertas abiertas. Dios tiene las puertas abiertas para que tú puedas escuchar su voz. Dios tiene las puertas abiertas para que tú sepas que en Él hay esperanza, que en Él hay consuelo. Jesús dijo: mi paz os doy, mi paz os dejo. Yo no la doy como el mundo la da. No se turbe vuestro corazón ni tengan miedo. Creed en Dios, creed también en mí. Él es el camino. Él es la esperanza, Él es la vida eterna, Él es refugio a mi vida y quiere ser refugio a tu vida también. Por eso nuestra meta y nuestro deseo es enseñarte lo que dice la Biblia y por qué Dios está interesado en bendecir tu vida, por qué Dios está interesado en hacerte bien, por qué Dios está interesado en la salvación de tu alma. ¿Sabes por qué? Porque el mundo ofrece paz, pero la paz que el mundo ofrece es una paz falsa. Es una paz falsa y se ha demostrado. Los hombres están ahí para conquistar, para amenazar, para infringir la ley, para aprovecharse de la ley y manipularte, para robarte, para sacarte dinero, para decir tienes que hacer. Y cada día nos hacemos dependientes de la ley y de los hombres y no de Dios. Pero Dios quiere que tú puedas encontrar en Él el refugio. Dios quiere que tú puedas encontrar en Él el consuelo. Dios quiere que tú puedas encontrar en Él la esperanza. Porque así como el ladrón en la cruz encontró esperanza, tú puedes encontrar esperanza en esta linda mañana al saber de que Dios es un Dios de esperanza. Dios es un Dios de consuelo. Él te conoce, Él sabe lo que te preocupa, lo que te carga, lo que te aflige. Y nadie más puede entenderte más que Dios, porque tú eres muy importante para Él. Por eso nuestra misión como iglesia es predicar el Evangelio. Por eso nuestra misión como iglesia es anunciar el Evangelio del Reino. Por eso nuestra misión como iglesia es recordarte que el hombre más grande de todos los tiempos no es ninguno de aquellos que tú has conocido, es uno solo. El Hijo del Dios Altísimo. Cuando miras, por ejemplo, en la Biblia, cuando Jesús estaba bautizando, dice la Biblia que del cielo descendió una paloma, el cual era el Espíritu Santo. Y dice la Biblia que oyó una voz del cielo que decía: tú eres mi Hijo amado, en el cual tengo complacencia. Por eso es
y será el hombre más grande de todos los tiempos, porque Dios ha tenido complacencia de él, porque cumplió su ministerio, porque vino a salvar, porque vino a librar, porque vino a sanar, porque vino a hacer lo que hace falta hacer. No vino para especular, no vino para llamar la atención de nadie, vino para hacer la obra del reino. Y tú necesitas entender esta verdad. Tú necesitas que Él te salve. Tú necesitas que Él te bendiga. Corre a los pies de Jesús. No te atrase. Si tú te mueres sin Cristo, vas a ir al infierno. El infierno es real. Y yo te estoy amenazando. Yo solo estoy diciendo lo que dice la Biblia. ¿Sabes por qué? Porque el infierno es real. Pero Dios no quiere que el hombre vaya al infierno. Dios quiere que el hombre tenga vida y tenga vida en abundancia. Por eso me encantó esa canción. Y quiero volver a que tú puedas oírla. Eres el hombre que tuvo poder de hacer a Israel caminar por entre las aguas del Mar Rojo. ¿Quién es el único que puede hacerlo? Es Dios, mi Salvador, tu Salvador. Acuérdate que dice, porque no vino para condenar el mundo, sino para que el mundo sea salvo a través de él. Quiero invitarte a oír esta alabanza nuevamente. Él es el hombre que tuvo poder de hacer a Israel. Quiero invitarte a que tú puedas reflexionar, que tú puedas escuchar la verdad de este mensaje a través de esta alabanza, ¿verdad? Que nos inspira a entender esta verdad del Evangelio. Y mientras pedimos que nuestro hermano Javier pueda, o amigo Javier pueda poner esta alabanza, tú vas a reflexionar en el mensaje de Dios para tu vida a través de este cántico.

0: vida en esta linda mañana. Padre, gracias por el himno de victoria. Gracias por el hombre más grande de todos los tiempos. Gracias por nuestro Salvador. Gracias por Jesucristo. Gracias porque nos salvó, nos redimió, nos hizo libres. Gracias porque en Él hay salvación y hay vida eterna. Dios, guarda a cada oyente que me escucha, creyente o no creyente, pueda conocer que dice tu palabra que toda lengua confesará que Jesucristo es el Señor y se arrodillará delante de ti. Señor, perdona nuestras faltas y nuestros pecados y queremos que nuestros pueblos puedan saber que hay un Dios que salva y que da vida. Te alabamos, te glorificamos, te bendecimos y que este mensaje pueda conquistar corazones. Gracias por todo, en el nombre de Jesús. Amén y amén. Recuerda que estamos allí en San Mateo, en calle Maestro Granado, número 5, al lado de la clínica Tinamar, allí en San Mateo, ahí tienes la iglesia evangélica. Y allí también en Las Palmas, también tenemos allí en Cruz de Piedra, número 5 también, cerca del Lomo Apolinario, Cruz de Piedra, también tenemos la iglesia evangélica Peniel, también jueves y domingo, usted pueda escuchar el mensaje de Dios, el mensaje de salvación. Que Dios te continúe bendiciendo y que cada día pueda conocer al hombre más grande de todos los tiempos. Ese es Jesús. Dios te continúe bendiciendo. Amén.
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0: Son las 10 y 2 minutos.
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1: Son las 10:33.

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1: Son las 11 de la noche.

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1: Son las 11 y 30 minutos.

0: Son las 12 y 2 minutos.
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1: Son las 12 y 31 minutos.

0: Es la una de la madrugada.
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